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0: Son las 7:51.
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1: Buenas noches, damas y caballeros.

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0: Son las 8:15.
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0: 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Son las 9:17.
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2: Wilmer, Juan Diego, acompáñame con esta canción. ¿Y qué razón tenía el maestro Marco Antonio Solís cuando dijo que los hombres no diríamos tantas mentiras si las mujeres no hicieran tantas preguntas? Y esto dice así.

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0: Son las 9:32.
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0: Son las 10 y 16 minutos.
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0: Son las 12:47.
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0: Es la 1:17.
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0: Es la 1:31.
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1: Es la 1:45.

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1: Damas y caballeros, esos aplausos de respaldo a una trayectoria artística de éxitos hoy quieren agradecerlos en la forma más sincera, cariñosa y sencilla, como solo pueden hacerlo los grandes artistas. Señoras y señores, Diomedes Díaz y Colacho Mendoza les dicen, para mi familia.

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0: Son las 2:31.
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2: Con esta canción, mi abuelo perdió la herencia, pero le metió 11 a mi abuelita, papito, y dígalo.

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0: Son las 2:47.
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0: Son las 3 con 15 minutos.
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Quizás esta sea la última vez que nos sentamos a tomar un café juntos. Quizás es la última vez que nos vemos. Así que tratemos de estar bien, por favor. 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

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No sigamos haciéndonos mal. 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

0: Son las 3:48.
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1: Son las 4:16.
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1: Son las 4:30.

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6: Y ahí les mando.

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1: Son las 5:17.
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0: Son las 5:34.
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0: Son las 5:48.
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0: Hola, ¿qué tal, amigos oyentes? Muy buenos días. Reciban un cordial saludo en esta mañana de lunes, el inicio de la semana. Que lo iniciamos, por supuesto, con toda la información a través de la radio 106.0. De Musicalia Estéreo, la que me gusta escuchar, Musicalia Estéreo Noticias en esta mañana, cuando son las 6 de la mañana con 5 minutos. Les saludamos a todos ustedes, amigos oyentes, en esta espectacular mañana de lunes, iniciando una semana más de este mes de julio, cuando hoy es 6 de julio del año 2026. Les saludamos a todos y cada uno de ustedes, amigos oyentes, bajo la dirección y coordinación del señor Efrén Silva, con la presentación de noticias en esta mañana a cargo de este amigo y servidor. Mi nombre es Ronald. Y como siempre, es un placer inmenso acompañarles en cada una de nuestras programaciones. Hoy, en esta mañana, vamos a estar llevándoles a todos ustedes, amigos oyentes, el resumen de las noticias más importantes del fin de semana. Ese resumen noticioso que, por supuesto, siempre les compartimos en esta primera emisión a través de la radio 106.0 Musicalia Estéreo, la que me gusta escuchar desde el municipio de Planadas, donde nace el Tolima, originando señal 106.0 MHz, conectado también a través de nuestro enlace virtual www.musicaliaestereo.com. Abrazo cordial para todos nuestros oyentes quienes se conectan con nosotros a través de nuestra transmisión en Facebook Live, quienes están dejando sus comentarios, también quienes se conectan con nosotros a través de nuestro enlace virtual www.musicaliaestereo.com. Para todos y cada uno de ustedes, un cordial saludo, la cordial de las bienvenidas a esta presente emisión de noticias. Hoy les cuento, amigos oyentes, los estamos saludando con una temperatura de 19 grados centígrados, sin probabilidad de precipitaciones, humedad del 88% y vientos de 6 kilómetros por hora. Es el estado del tiempo para el municipio de Planadas en esta mañana de lunes, en este inicio de semana. Así está el tiempo en el municipio de Planadas. La predicción para el día de hoy, según el Instituto de Meteorología, Hidrología y de Estudios Ambientales, IDEAM, durante el día parcialmente estará despejado, en la noche al principio parcialmente despejado, más tarde nublado, y la temperatura máxima para hoy se espera sea de 29 grados centígrados, con una probabilidad de precipitaciones del 0,6%. Por la noche parcialmente despejado, la temperatura mínima se espera para este día sea de 17 grados centígrados, con una probabilidad de precipitaciones del 0,3%, según el reporte del Instituto de Meteorología, Hidrología y de Estudios Ambientales, IDEAM. Hoy, 6 de julio del año 2026, se celebran algunas conmemoraciones importantes, acontecimientos históricos, nacimientos y fallecimientos a nivel global. Algo para tener en cuenta, para recordar en este día. Sucedió un día como hoy, Día Mundial de los Zoonosis. Se conmemora la primera vacuna antirrábica. Día Internacional de los Beatles. Celebra la mítica banda británica. También es Día Mundial del Desarrollo Rural. Impulso al crecimiento de las regiones. Algunos acontecimientos históricos. En el año 1885, el científico Louis Pasteur aplica con éxito la primera vacuna contra la rabia. Por eso hoy es Día Mundial de la Zoonosis. En el año 1957, John Lennon y Paul McCartney se conocen en Liverpool, Inglaterra, formando así esa mítica banda británica. En el año 1977 inicia la noche de las corbatas en el Mar de Plata, en Argentina. En el año 1997 hallan en Bolivia los restos del líder revolucionario Ernesto Che Guevara. Algunos de los nacimientos destacados en este día. En el año 1907 nace la icónica pintora mexicana Frida Kahlo en Coyoacán. En el año 1935 nace Tenzin Gyatso, el 14º Dalai Lama. En 1946 nace el expresidente estadounidense George W. Bush. Y en 1946 nació el célebre actor de Hollywood, Sylvester Stallone, más conocido por la película de Rambo. Pues yo creo que la película que más hizo conocer a Sylvester Stallone, que nació un día como hoy, pero del año 1946. Estos son algunos de los nacimientos destacados y fallecimientos memorables. En el año 1962 muere el escritor estadounidense y Nobel de Literatura William Faulkner. En 1971 fallece en Nueva York el influyente trompetista de jazz, Louis Armstrong. En 2019 muere el guitarrista brasileño João Gilberto y en 2020 falleció el aclamado compositor de bandas sonoras Ennio Morricone. Son algunos de los fallecimientos que se tienen en cuenta para la historia y que por supuesto les hacemos mención a esta hora a través de la radio 106.0 Musicalia Estéreo, la que me gusta escuchar en esta mañana. Mañana de lunes, el inicio de la semana, lo iniciamos mejor con Musicalia Estéreo Noticias. Toda la información del orden local, del orden departamental, del orden regional y por supuesto nacional. Noticias importantes las estaremos tocando en esta presente emisión. Muy buenos días, bienvenidos todos ustedes. Sírvanse un buen cafecito y prepárese para continuar con nosotros en el noticiero, en el desarrollo de las noticias. A través de Musicalia Estéreo Noticias 106.0 FM, la que me gusta escuchar. 6 de la mañana con 11 minutos, ya vengo con información social, ya vengo con el espacio a la comunidad, la sección comunitaria. Si usted tiene información para su comunidad, puede enviarme su nota de voz a través del 315-300-2177. La información que usted tenga para compartir con su comunidad, lo puede hacer a través de la radio 106.0. Siempre tenemos el espacio dedicado a ustedes, los mejores oyentes del mundo. El espacio a la comunidad está en Musicalia Estéreo Noticias, en la sección comunitaria.
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2: 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Papá Dios, bueno y misericordioso, gloria, gracia, alabanza por siempre. Derrama tu bendición, Señor, en nuestros corazones y guíanos siempre por el camino de bien, de luz, de paz y de esperanza. No permitas que nuestro corazón se separe de ti, Señor Jesús. Tú que reinas por los siglos de los siglos. Amén. Los confesionarios que están siempre llenos de clientes confesándose son hoy las cabinas telefónicas o los teléfonos celulares. Cuidado, miren. Todo aquel que renuncia a algo importante por amor mío recibirá 100 veces más en esta vida y después vida eterna, dice el Señor Jesús. Dios vive en la misma calle donde nosotros vivimos. No hay que ir a buscarlo a un barrio lejano. Para encontrar a Dios no hay que viajar a las estrellas ni cambiarse el overol. Él, además de estar en todas partes, vive muy cerca de nosotros, disfrazado de prójimo. Busca a Dios cerca de ti, dentro de ti, en tu corazón. Ve el rostro de Dios en los hermanos más necesitados. Señor Dios Todopoderoso y Eterno, derrama tu bendición en nuestra vida, en nuestros corazones, y guíanos siempre por el camino de bien, de luz y de esperanza. Tú que reinas por los siglos de los siglos. Amén. Musicalia Estéreo, y digan conmigo, Gladysita, la que me gusta escuchar.
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3: Muy bien, amigos oyentes, ya son las 6 de la mañana con 17 minutos, 6, 17 minutos. A esta hora conocemos los titulares de las principales noticias que vamos a estar dando a conocer en esta presente emisión de noticias. Cuando son las 6 de la mañana con 18 minutos, mucha atención, Administración Municipal de Ataco entregó ayudas a familias afectadas por incendio en Santiago Pérez. En más noticias, amigos oyentes, les estaremos contando, comunidad reporta delicado deterioro en la vía Planada Santa Rita. Crece la preocupación en Santiago Pérez por el futuro del puente que conecta a 23 veredas. Más titulares a esta hora, mucha atención, el tránsito parcialmente estuvo restringido en la vía Ataco Santiago Pérez por incidente con una tractomula. En más información de esta región, amigos oyentes, inauguran nueva red de alcantarillado en la vereda San Miguel de Planadas. Planadas fortalece espacios de diálogo e inclusión en el marco de Territorios Diversos 2026. Exitoso balance del cuarto mercado campesino, El Campo, directo a su mesa en Planadas. Autoridades refuerzan recomendaciones para prevenir las infecciones respiratorias agudas. En más noticias, amigos oyentes, mucha atención, atienden colapso del alcantarillado en el sector del Mirador de Planadas. El Tolima inicia estrategia para fortalecer la agroindustria cafetera en Ataco. Titulares a esta hora, mucha atención. El Tolima es el cuarto departamento del país con menos estudiantes que pierden el año. Andrés Bedoya, desde el Ministerio de Educación, nos deja esta información. Titulares en esa mañana, mucha atención, amigos oyentes. Abro comillas, me voy con la satisfacción de haber transformado vidas. Cierro comillas. Gina Frías, tras presentar su renuncia protocolaria, la secretaria de Inclusión Social y Enfoque Diferencial de Tolima confirmó que presentó su renuncia, aunque su permanencia dependerá de la decisión de la gobernadora el próximo 31 de julio. Más titulares a esta hora, mucha atención. La historia tras el hallazgo de los cuerpos de 5 personas en el Parque Nacional de Río Blanco, en el de departamento del Tolima. El hallazgo fue confirmado por la VPD, la Unidad de Búsqueda de Personas Dadas por Desaparecidas. Estas y otras noticias estaremos dando a conocer en esta presente emisión a través de la radio 106.0 en esta mañana de lunes, el inicio de la semana cargados de información, con toda la información del orden local, del orden regional y por supuesto orden departamental. También la tenemos a través de la radio 106 en esta mañana bonita, cuando son las 6 de la mañana con 20 minutos. Saludamos a nuestros oyentes nuevamente. La invitación para que ustedes, si tienen información para su comunidad, aprovechen el espacio para la sección comunitaria de Musical y Estéreo, que estará al aire en contados minutos. Ya vamos con ustedes, oyentes. También voy a ir con información social en minutos para que estemos bien atentos a la radio 106.0. 6:21 minutos.
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0: 6 de la mañana con 23 minutos, son las 6 de la mañana 23, la sección comunitaria de Musicalia Estéreo Noticias ya está al aire. 315-300-2177 es la línea Musicalia para que ustedes envíen su reporte con la información que ustedes tienen para su comunidad. Cuéntenos qué pasa en su barrio, qué pasa en su vereda, qué pasa en su sector. Los micrófonos de la radio 106.0 están habilitados para la comunidad en este momento. Antes de escuchar a nuestros oyentes, tengo información social. Mucha atención, la gran rifa a la ganadera está a tan solo 8 días de jugar. Recuerde que nuestro premio mayor, o el premio mayor, es una camioneta Mitsubishi L200 Sportero, modelo 2018, diésel 4x4. Además, podrá elegir entre los siguientes premios opcionales. Primer premio opcional al mayor, un lote de ganado avaluado en 90 millones de pesos. Segundo premio opcional, 90 millones de pesos en efectivo. Juega este próximo 14 de julio con el premio mayor de la Lotería del Tolima. Adicionalmente, se tiene un premio seco, un primer premio seco de 5 millones en efectivo, que se jugará el mismo 14 de julio con el primer premio seco de la Lotería del Huila. Si aún no tiene su boleta, acérquese a los vendedores autorizados de la Gran Rifa La Ganadera. Encuéntrelos en planadas recorriendo las principales calles del municipio y también en Gaitania, Corregimientos y Veredas. Responsable John Jairo Palomino. Celular 322-258-9017. 322-258-9017. Boleta sin cancelar en su totalidad. No participa en el sorteo. Es información social a esta hora. Mucha atención, amigos oyentes. Se informa al señor Pugnacio Caviades de la vereda El Dorado, que es solicitado en la emisora Musicalia para un tema familiar. Quien lo conozca o sepa de su paradero, por favor comunicarse al 322-325-8858, 322-325-8858. A esta hora tengo comunicaciones con nuestros amigos oyentes. Damos paso a la comunidad a esta hora. Buenos días, ¿con quién tenemos el gusto?
1: Muy buenos días, le habla Guillermo Álvarez, coordinador de los programas sociales del municipio de Planadas.
0: ¿Qué tal? Muy buenos días y bienvenido a Musicalia. Cuéntenos qué información tiene usted para la comunidad a esta hora.
1: Sí, muy buenos días. Hoy es para invitar a las madres líderes a la reunión a las 9 de la mañana en las instalaciones de la biblioteca municipal. Vamos a tratar temas todos relacionados con el programa de transferencias monetarias. Como también invitamos a todos los beneficiarios que aún no han firmado el acta de compromiso a que se acerquen a la oficina con la cédula al 150 para firmar el acta de compromiso. Como también se invita a todos los beneficiarios de los programas de transferencia monetaria y renta ciudadana a cobrar el pago del ciclo tercero, que este pago va hasta el 14 de julio del 2026. Entonces todos, faltan 226 personas para cobrar el subsidio de renta ciudadana. Entonces así quedamos pendientes y esperamos muy puntuales hoy a las madres líderes, por favor, son puntuales, salimos muy temprano de la reunión, ¿no? Muchas gracias, les habla Guillermo Álvarez.
0: Muchísimas gracias a usted por comunicarse con nosotros. Antes de que se me vaya, reiteremos en qué lugar se va a realizar la reunión con las madres líderes y a qué hora será.
1: Para recordarle que esta reunión es hoy a las 9 de la mañana en las instalaciones de la biblioteca municipal, ubicada ya en la salida del municipio de Planadas.
0: Para el tema de las transferencias monetarias, las personas que aún no han cobrado estos subsidios, ¿tienen alguna modalidad para realizar el cobro? ¿Hay alguna modalidad con pico y cédula o ese tipo? ¿O pueden acercarse a los puntos de pago?
1: No, no hay pico y cédula, solamente ellos con la cédula original y el titular son los que se pueden acercar a los puntos de pago de gana a gana para que les puedan cancelar ese incentivo.
0: ¿Hasta cuándo tienen plazo de cobrar este incentivo?
1: Este incentivo fue ampliado hasta el 14 de julio. Entonces, hay posibilidad y hay oportunidad todavía para que los beneficiarios puedan acceder a este subsidio.
0: Ok, listo. Bueno, muchísimas gracias por comunicarse con nosotros. Gracias por ampliarnos esta información.
1: Bueno, que estén muy bien, muchas gracias.
0: A usted muchas gracias por la información. Ahí están nuestros amigos oyentes conectados a esta hora a través de la radio 106.0. ¿Quién más está por acá? Muy buenos días.
2: Sí, muy buenos días, señor de Musicalia.
0: Sí, señor, cuéntenos, ¿qué información tiene?
2: Un saludo, yo, fiel oyente. Mi queja es la siguiente. Lo que pasa es que ayer me accidentó un chino, pues no pasó a mayores, ¿no? sino sí. que voy al punto mío es este. Si las autoridades lo pasan dando vuelta en ese pueblo, ¿por qué no se dan cuenta cuando el que me atropelló andaba sin placa? Entonces, ¿a dónde está la autoridad que pasa rondando el pueblo? ¿Por qué no le ponen mano dura a un chino de eso? Es un muchacho que anda con esa moto, que yo creo que cuando la gente está durmiendo, no hace sino despertarla, porque le pone, le quita el exhausto para que suene eso duro. Yo escuché el sonido, yo salí bien por mi derecha, eso fue a frente del Adventista, la iglesia Adventista. Sí, y señor. Cuando, yo sabía que iba bien, y cuando sentí fue el golpe ahí, y me dijo que no le fuera a decir a la mamá. ¿Por qué dice que no le diga a la mamá? Porque es un chino irresponsable. Porque cuando un joven de eso es responsable, el primero que se da cuenta de un accidente es la mamá. Si él no tiene autoridad para manejar un aparato, al menos la mamá va a responder a los actos que haga el hijo. Entonces mi queja es esa. ¿Por qué no le ponen mano dura a esos muchachos que mantienen para arriba y para abajo? Yo venía adelante, ¿por qué tenía que atropellarme? Entonces, a ese punto voy. Con una inyección pago todo. Y ya, yo que no tenía más plata y con eso, que yo veré qué hacía, si la llevaba a la policía o veré qué hacía. Y listo, salí ese juez y con eso me pagó todo. Entonces, mi queja es esa. Bueno, muy amable, señor. Dios me lo guarde, oiga.
0: Bueno, señor, muchísimas gracias por comunicarse con nosotros. Ahí está la voz de nuestros amigos oyentes. La inconformidad en cuanto a temas de movilidad en el municipio de Planadas. Es bien compleja esta situación que se presenta constantemente en este municipio con el tema de estas personas que les gusta andar a altas velocidades por el municipio sin tener precaución. Hay que tener mucho cuidado porque hay personas que transitan. Ese es un municipio en el que muchas personas se mueven a pie por la calle, por la vía como tal. Y pues esto debido a que los andenes son muy angostos, ¿no? Y la cantidad de personas que salen, sobre todo los fines de semana, aquí por la parte céntrica del municipio, son muchas. Y hay muchos vehículos estacionados en los costados de la vía. Esto imposibilita que las personas pues se puedan movilizar por un lugar específico. Hay muchas personas que salen por en medio de la vía y uno tiene que conducir con mucha precaución. Realmente, cuando uno sale a conducir un vehículo, hay que hacerlo con mucha precaución, muy despacio sobre la parte céntrica del municipio. Recordemos que incluso hay una normativa en cuanto a velocidades permitidas sobre el perímetro urbano, que es de solo 30 kilómetros por hora. Yo creo que eso es mucha velocidad para transitar aquí en el municipio de Planadas, por lo que le digo, los fines de semana sobre todo, la aglomeración de personas sobre la vía es muy, muy alta y puede presentarse para accidentes, además de que las personas que transitan también en sus vehículos. Ayer nada más les cuento una anécdota personal. Ayer salí a eso de las 3 de la tarde más o menos a conseguir algo para almorzar y había un trancón allí por la calle del café por un camión que trataba de dar la vuelta ahí hacia el sector de la calle del D1 y pues yo me detengo para que el camión pase. Llega una señora y me le pegó por detrás a mi moto. Afortunadamente no fue nada grave, no fue nada fuerte, fue solamente un pequeño golpecito. Entonces yo la volteo a mirar y me dice: ¿usted qué hace ahí parado? Y yo pues esperando que el camión dé la vuelta, porque no me puedo pasar por encima del camión. ¿Cómo va a ser eso posible? Y así, situaciones como esa se presentan todos los días. Más comunicaciones a esta hora. Muy buenos días, ¿con quién tenemos el gusto?
3: Muy buenos días, Ronald, ¿cómo amaneció?
0: Excelente, muy bien, cuénteme, ¿con quién tenemos el gusto?
3: Gracias. Ronald, habla acá con el presidente de los Mangos.
0: Sí, señor.
3: Y para recordarle nuevamente a todos los socios del acueducto y los que a veces no son socios también, de pronto que nos acompañen el viernes en la reunión a partir de la 1 de la tarde en la caseta comunal. Es para todos los socios del acueducto, todos los que nos beneficiamos de la agüita. Entonces, que ahí lo estamos esperando el viernes en la reunión a partir de la 1 de la tarde. Y que si son tan amables, todos los que están debiendo aquel punto de agua, el pago del agua, que por favor a ver si se ponen a paz y salvo, porque pues ya le estamos dando mucha espera. Ahí lo estaremos esperando Muchas gracias y que tenga un excelente día.
0: Muchísimas gracias a usted por compartir la información a través de la radio 106.0. Ahí están los micrófonos habilitados para la comunidad. ¿Qué más dicen nuestros oyentes a esta hora? Muy buenos días. Bueno, a ver por ese otro ladito, vamos a escucharlo por acá, ese nos fue solamente interno. Ahora sí, por ese ladito, buenos días.
4: Muy buenos días, Ronald. Primero que todo, gracias a Dios por regalarnos un nuevo día más de vida y un tiempo tan maravilloso, que hoy sea un día lleno de muchas bendiciones para todos. La siguiente información va para toda la comunidad de la Vereda del Paraíso, para reiterarles, recordarles de que hoy hay una jornada de trabajo comunitario de embellecimiento para la escuela, para la caseta comunal, llevar el almuercito. En la hora de la tarde, a las 2 de la tarde, se dará inicio a la reunión de junta, en donde se le va a dar la bienvenida a los nuevos integrantes de la junta, y que las personas que quedan de llevar los ingredientes para el almuerzo, que no se les olvide que lleguemos tempranito, la jornada es a partir de las 8 de la mañana. Entonces se les deja esa cordial invitación. Comunidad de la Vereda del Paraíso, es hoy, informó Joana Guaraca de la Vereda del Paraíso.
0: Muchísimas gracias a Joana Guaraca desde la Vereda del Paraíso, que nos envía esa información a través de la radio 106.0. Más oyentes a esa hora, buenos días.
5: Muy buenos días, ¿cómo amaneciste? Que mi Dios te bendiga. Dale gracias a Dios por este hermoso día que nos regala. Habla la presidenta de la Vereda de la Guajira, Lady Ruiz, para informarle a la comunidad hoy, o mejor dicho, recordarles a la reunión que tenemos hoy a las 2 de la tarde, reunión de junta. Entonces, totalmente todos invitados a esta importante reunión que tendremos hoy para organizar trabajo, entregar la nueva junta. Entonces, por favor, los espero a todos hoy a las 2 de la tarde, las instalaciones de la escuela, a esa importante reunión que tenemos. Bueno, Ronald, un feliz día y que mi Dios te bendiga. Muchas gracias para prestarnos estos medios para informar a nosotros, a nuestra comunidad. Muchas gracias.
0: Muchísimas gracias a nuestros amigos oyentes que están conectados con nosotros a esta hora con la información veraz y oportuna.
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0: Muy buenos días para la comunidad, los que nos escuchan. Primero que todo, pues darle gracias a Dios un día más de vida. Y sí, Ronald, como usted lo decía, el día de mañana vamos a hacer una jornada institucional, lo que es el Hospital Centro, Alcaldía Municipal, la empresa de servicios públicos y esto, instituciones del Estado que van a estar acá, va a estar el ejército, bomberos, policía. Y entonces, ¿cuál es la idea? Esta jornada la hemos venido socializando ya con el comercio y los presidentes de junta, y es en el casco urbano. ¿De qué trata la jornada? Es de hacer limpieza en todo el pueblo, vamos a hacer lado del parque. Estoy dentro de las instituciones, nos hemos dividido sectores. Es para hacerle la invitación a la comunidad que el día de mañana se vincule. Yo creo que el tema de aseo es un tema que nos compete a todos, no solo a la empresa de servicios públicos, sino a todos, porque es el entorno donde nosotros vivimos. Entonces, muy formalmente hacerle la invitación a la comunidad, mañana que de pronto ellos arreglen su fachada de la casa, el andén, que tengan todo disponible y eso es algo que hay que hacer día a día. Pero la idea, mañana también se va a integrar lo que es la galería, las personas que trabajan en la galería le van a hacer el aseo correspondiente a ese sector y la idea es que todo el entorno del casco urbano lo podamos hacer y sus alrededores.
1: Esta jornada entonces se va a dirigir a cada uno de los barrios del municipio de Planadas.
0: Sí, esto, Ronald, la idea es esa, la idea es que nosotros, dentro de lo que tenemos programado institucionalmente y los lineamientos que nos da el alcalde, es cada secretaría tiene un sector, la empresa tiene otros sectores donde, y el hospital lo mismo. Entonces, todos estamos mañana en esa idea de hacer barrios de calles, de lavar el parque, galería, todo lo que es la parte urbana y pues que la comunidad también se integre en el tema de las fachadas de sus casas, en el tema del andén, todo como el frente de cada vivienda.
1: ¿Han tenido ustedes comunicación con los presidentes de Junta de Acción Comunal para socializar este tema y que también ellos se vinculen con para la jornada de aseo?
0: Sí, la doctora Mayra el día viernes socializó con los presidentes de juntas de cada barrio. También hemos socializado con el comercio y pues hoy lo queremos hacer por este medio, que todo mundo, pues yo creería que ya los presidentes les han anunciado a ese, que son los de cada sector, pero sí hoy nosotros acá este medio es muy importante porque es el que escuchamos todo mundo. Y entonces a estas horas pues es importantísimo y lo hicimos hoy. Pues porque ya es mañana y a veces nosotros cuando anunciamos como con mucho tiempo anterioridad se nos olvida.
1: Se nos
0: Entonces,
1: olvida, sí
0: sí,
1: señor.
0: esa es la idea, Ronald.
1: Bueno, muy bien, ¿y a qué hora se estaría iniciando esta jornada de aseo?
0: Ronald, la jornada va a iniciar a las 8 de la mañana y pues la invitación de nuevo es para las comunidades para que mañana nos vinculemos, la comunidad del casco urbano y algo muy claro es que es el entorno de cada uno. Es el sector donde nosotros vivimos y así como también sabemos que del 16 al 20 hay fiestas en el municipio, pues también es mostrar esa cara limpia de los planadunos.
1: Pues él es Jorge Riaño de la empresa de servicios públicos que nos acompañan esta mañana hablando acerca de esta jornada de aseo que se va a estar realizando mañana a partir de las 8 de la mañana en cada uno de los barrios del municipio, también en la parte céntrica y en coordinación con los amigos comerciantes. Jorge, muchísimas gracias por acompañarnos a esta hora.
0: No, gracias, Ronald, a usted, a esto, doña Orley, que nos regala el espacio, esto, a don Efren, que nos regalan el espacio para poder esto comunicarnos con la comunidad y darle la información de primera mano. Muchas gracias.
1: Es Musicalia con la información a esta hora a través de la radio 106.0. Son las 6 de la mañana, 44 minutos.

0: 6 de la mañana, 44 minutos a través de Musicalia Estéreo Noticias. A esta hora los hechos noticiosos locales.
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0: Antes de irme con la información local, tengo por acá nuestros amigos oyentes, nos han estado preguntando, me dicen por acá, buenos días, ¿habrá hoy atención de la nueva EPS? Uno cree que sí, ¿no? Porque pues es un día laboral normal, yo creería que debería haber atención, pues realmente es información que nosotros no manejamos directamente, pero pues uno creería que sí, debe de haber servicio en

0: La nueva EPS, teniendo en cuenta de que es un día laboral normal, común y corriente. 6 de la mañana, 45 minutos. Edward Avilés de la zona de conservación de Reserva Natural Berlín nos envía también información por acá. Vamos a escucharlo a ver qué dice nuestro oyente. Buenos días.
1: Hola Ronald, buenos días, ¿cómo está? Un saludo cordial a todas las personas que nos escuchan a esta hora de la mañana. A Dios por un nuevo día y a Musicalia por el espacio. Ronald, la siguiente información es para hacer una aclaración respecto a una mala información que está sucediendo pues en la zona de conservación de la Reserva Natural Berlín. Hay una persona que está desinformando, indicándole a las personas que se ha recibido plata por incentivos por pagos ambientales y que esa plata no se ha entregado. Entonces, la aclaración del día de hoy es manifestarle a las personas que este señor les está indicando ese proceso, es de indicarle a esa persona que muestre con evidencias y fundamentos realmente lo que supuestamente se recibió y no se entregó. Que yo le hago la invitación a esta persona que vaya a Cortolima y pida la información y me compruebe que realmente yo he quedado con estos recursos y que no dé malas informaciones, porque este tipo de informaciones generan polémica y afectan diversas, afectan y perjudican los liderazgos de las personas. Entonces, yo sí quiero invitar a las personas que escuchan o esta persona le está indicando esta mala información, que si él está seguro de ese proceso, que por favor inicie un proceso legal conmigo, pero que no comience a generar chisme y eso si está inconforme y si realmente, pues la entidad que le corresponde el tema le indica que yo he manejado recursos y no los he entregado, pues tiene toda la opción de ahí sí manifestar y abrir la boca de que realmente eso es verdad. Pero cuando no se tiene fundamentos y genera un chisme y quiere generar un caos al proceso que nosotros estamos manejando por una o X, Y razón, que pues la persona en estos momentos debe de saber de que cuando uno habla de una persona sin fundamentos, eso tiene un proceso legal. Ronald, esa era la información del día de hoy. Le agradezco y que tengan un excelente día el día de hoy.
0: Él es Edward Avilés, líder de la zona de conservación de la Reserva Natural Berlín. Con esta información a través de la radio 106.0. Son las 6 de la mañana, 48 minutos, 6:48. A esta hora la información del orden local, amigos oyentes, mucha atención. Información del orden local a través de la radio 106.0 de Musical y Estéreo, la que me gusta escuchar a esa hora. Mucha atención, comunidad reporta delicado deterioro en la vía Planada Santa Rita. Habitantes del municipio de Planadas continúan expresando su preocupación por el estado de la vía que comunica el centro poblado de Santa Rita. En las últimas horas, la comunidad reportó un grave deterioro de la carretera en el sector de Maquincal, más abajo del sitio conocido como Sotobar. Según las imágenes suministradas por los ciudadanos, que ya ustedes en minuto las van a ver en nuestra fanpage, parte de la banca presenta una considerable o un considerable socavamiento, situación que representa un riesgo para los vehículos que transitan diariamente por este corredor vial, especialmente el transporte público de carga y los productores que se movilizan por este corredor vial. Los habitantes hacen un llamado a las autoridades, competentes para que realicen una inspección técnica y adopten las medidas necesarias que permitan intervenir este punto antes de que se registre una emergencia mayor o se presente el cierre total de la vía. Mientras tanto, se recomienda a los conductores transitar con extrema precaución al pasar por ese sector, reducir la velocidad y atender las condiciones del terreno para evitar accidentes. Es información del orden local, amigos oyentes, a esa hora a través de la radio 106.0, cuando son las 6 de la mañana, 50 minutos. En más información, más noticias a esta hora de El Orden Local. Fue inaugurada la red de alcantarillado de la vereda San Miguel del municipio de Planadas, una obra esperada durante varios años, ya es realidad para los habitantes del caserío de la vereda San Miguel en el municipio de Planadas. Fue inaugurada oficialmente la nueva red de alcantarillado, una intervención que renueva por completo el sistema de saneamiento básico y mejora la condición de vida para las familias beneficiadas. La ejecución del proyecto fue posible gracias a un convenio solidario entre la Alcaldía Municipal de Planadas, la Junta de Acción Comunal de la Vereda San Miguel, una alianza que permitió sacar adelante una iniciativa priorizada por la comunidad.

0: Asimismo, las autoridades destacaron que esta obra representa un avance significativo en materia de salud pública, bienestar y desarrollo para el sector rural, además que beneficia tanto a los actuales como a las futuras generaciones. Asimismo, se reconoció el compromiso de la Junta de Acción Comunal y de los habitantes de la vereda, quienes participaron activamente en la gestión y la ejecución del proyecto, demostrando que el trabajo conjunto entre comunidad e institucionalidad permite hacer realidad obras que transforman la calidad de vida de los planadunos. Importante noticia entonces en el sector de la vereda San Miguel. Ya cuenta con la nueva red de alcantarillado para dicho sector. Es la nota informativa a esta hora, amigos oyentes, a través de la radio 106.0 de Musicalia Estéreo Noticias, con toda la información del orden local, del orden del orden regional y por supuesto nacional también, información importante a través de la radio 106.0. Esta es Musical y Estéreo Noticias con toda la información en esta mañana. Más información, amigos oyentes, Planadas fortalece espacios de diálogo e inclusión en el marco de Territorios Diversos 2026. La Alcaldía Municipal de Planadas participó en la nueva jornada de Territorios Diversos 2026. Una iniciativa que busca promover el diálogo, el respeto y la inclusión en el municipio. Durante el encuentro se reunieron diferentes voces y experiencias para reflexionar sobre la importancia de la diversidad, la construcción de entornos seguros y el fortalecimiento del tejido social, especialmente en las comunidades rurales. La administración municipal destacó que estos espacios permiten fomentar el respeto por las diferencias y fortalecer la convivencia, impulsando acciones que contribuyan al desarrollo de un municipio más participativo e incluyente. Asimismo, expresó su agradecimiento a la organización Fundación Pride Coffee y a los panelistas y a todas las personas que hicieron parte de la jornada, resaltando su compromiso con la construcción de un Planadas donde prevalezca el respeto, la participación y la inclusión para toda la comunidad. Es información a esta hora, amigos oyentes. A través de la radio 106.0, Musical y Estéreo Noticias. A la información del orden local. Hablando de información del orden local, amigos oyentes, no podemos dejar pasar el exitoso balance del cuarto mercado campesino, el del campo directo a su mesa, en el municipio de Planadas. Con una amplia participación de productores rurales y compradores, se llevó a cabo con éxito la cuarta edición del mercado campesino, del campo directo a tu mesa, en el municipio de Planadas. Durante la jornada, los asistentes pudieron adquirir productos frescos de excelente calidad y directamente de mano de los agricultores, apoyando así el trabajo de las familias campesinas y fortaleciendo la economía local. Desde la administración municipal destacaron la respuesta positiva de la comunidad, que una vez más respaldó la iniciativa orientada a impulsar la comercialización de productos del campo, promover el consumo local y generar mayores oportunidades para los pequeños productores. Las autoridades reiteraron su compromiso de continuar realizando este tipo de espacios que contribuyen al desarrollo económico del municipio y fortalecen un vínculo entre los productores rurales y los consumidores del municipio y de toda la región, específicamente, que se vinculan con estas actividades que hacen parte del desarrollo para este bello municipio de Planadas. Información del orden local a esta hora, cuando son las 6 de la mañana, 55 minutos. 6:55. Autoridades refuerzan recomendaciones para prevenir las infecciones respiratorias agudas. Ante el incremento de las enfermedades respiratorias propias de la temporada, las autoridades de salud de Planadas hicieron un llamado a la comunidad para fortalecer las medidas de prevención contra la infección respiratoria aguda y especialmente en niños, adultos mayores y personas con mayor riesgo de complicaciones. Entre las principales recomendaciones se encuentra mantener al día el esquema de vacunación, lavarse las manos frecuentemente con agua y jabón, evitar el contacto con personas que presenten síntomas de gripa o tos y utilizar tapabocas al toser o estornudar. Asimismo, se aconseja mantener a los menores alejados del humo y el polvo, evitar los cambios bruscos de temperatura y, en caso de bebés menores de 6 meses, promover la lactancia materna exclusiva como una medida fundamental para fortalecer sus defensas. Las autoridades recordaron que La prevención es clave para disminuir el riesgo de complicaciones respiratorias e invitaron a la ciudadanía a consultar oportunamente los servicios de salud si se presentan síntomas persistentes o signos de alarma. Esta es la información local a esta hora, amigos oyentes, cuando son las 6:56 minutos. A través de la radio 106.0, durante el fin de semana también, amigos oyentes, se atendió el colapso del alcantarillado en el sector del Mirador de Planadas. La empresa encargada del servicio de alcantarillado en el municipio de Planadas informó que fue atendida la emergencia registrada en el sector del Mirador, donde se presentó el colapso del sistema de alcantarillado. Con el apoyo del equipo operativo y maquinaria especializada se realizaron las labores necesarias para solucionar la obstrucción y restablecer el adecuado funcionamiento de la red de alcantarillado, normalizando el servicio para los habitantes del sector. Aprovechando la intervención, las autoridades hicieron un llamado a la comunidad para evitar arrojar basuras, trapos, plásticos y otros residuos del sistema al sistema de alcantarillado, ya que estos elementos son una de las principales causas de taponamiento y daños en la infraestructura sanitaria. Finalmente recordaron que el cuidado de las redes de alcantarillado es una responsabilidad compartida e invitaron a los ciudadanos a adoptar buenas prácticas que contribuyan a prevenir este tipo de emergencias y garantizar un mejor servicio para toda la comunidad. Es información del orden local, amigos oyentes, 6:57 minutos, a través de la radio 106.0 a esta hora, amigos oyentes. Es tiempo de cumplir con nuestros compromisos comerciales, ya estaremos de regreso con más información a través de Musical Estéreo Noticias.
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0: Ya son las 7 de la mañana con un minuto, 7 de la mañana un minuto. A esta hora, amigos oyentes, tengo invitado en los estudios de Musical Estéreo. Nos acompaña Edier Lombana, secretario de Hacienda del municipio de Planadas, quien nos tiene una información importante acerca de la tercera mesa de trabajo del IGAC. Van a estar en el municipio nuevamente, pero que sea Edier quien nos amplíe esa información. Edier, ¿qué tal? Buenos días, bienvenido a Musicalia.
1: Rona, muy buenos días. Un saludo muy especial para todos los oyentes de Musicalia, la familia Musicalia. Muchas gracias por abrirnos el espacio.
0: Sí, señor. Cuéntenos entonces cómo va a ser esta tercera jornada, esta tercera mesa de trabajo del IGAC en el municipio.
1: Rana, efectivamente, como usted lo menciona, nosotros junto con el Instituto Geográfico Agustín Coase, IGAC, quien es nuestro gestor catastral para el catastro en nuestro municipio, quien lo actualizó en el año anterior, venimos realizando lo que son mesas de conservación. Esas mesas de conservación es, digamos, cuando la comunidad tiene alguna duda, inquietud sobre el avalúo, sobre la información que le llega en el recibo predial, pueden acercarse a la alcaldía a participar de estas mesas de trabajo para corregir esos errores de pronto que hayan quedado. Muchas veces quedaron errores en la digitación del nombre del propietario, entonces cuando vayan a hacer las escrituras, pues eso genera unos inconvenientes, y qué mejor que el IGAC, quien es el gestor catastral, quien tiene la potestad de actualizar la información, pues lo haga. Para eso pues tenemos estas mesas de trabajo.
0: ¿Cómo ha recibido la comunidad la visita del IGAC al municipio de Planadas en las anteriores versiones donde ha estado? ¿Se ha habido buena participación?
1: Sí, podemos decir que de estas dos primeras mesas que ya se han realizado tuvimos una participación significativa, donde habían muchos reclamos sobre los avalúos. En la mayoría de casos eran por incertidumbre, no se conocía por qué el avalúo, cómo se tomó. Entonces, el IGAC, ¿qué hace con cada usuario? Entonces, o con cada propietario. Ellos le presentan cómo se tomó, recopiló la información, las áreas de metros construidos, las áreas totales del terreno, si es en el área urbana, cuántas es el área total del terreno, si es en el área rural, cuántas hectáreas tiene la propiedad. Entonces, en algunos casos han habido opciones de reclamos y reclamos efectivos porque de pronto quedaron mal digitadas las áreas, pero en otros casos pues no han habido reclamos que hayan pasado de ahí de un reclamo y una explicación, porque la información que se tomó es respecto a unos análisis que se van llevando y que se llevan a partir de muchos años. Ejemplo, un estudio financiero que lleva muchos años, cuánto es el valor de metro de construcción que cuesta acá en Planadas. Entonces, digamos que esa parte ya la hemos ido superando. Tenemos, sí, algunas inquietudes sobre las digitaciones. Se hizo cambio de propietario. Ese cambio no se ve reflejado en la base catastral. Entonces, es ahí donde nosotros le hemos recomendado a cada uno de nuestros propietarios, quien paga el impuesto predial, pues que participen en esas mesas de trabajo, porque es ahí donde se pueden corregir. Entonces, lo que se pide es que traigan las escrituras o traigan el documento, la promesa de compra-venta, y con esa información es que se hace la actualización en la base catastral por parte del IGAC.
0: ¿Durante cuántos días va a estar esta tercera mesa de trabajo aquí en el municipio?
1: Ronald, la mesa de trabajo va desde las 8 de la mañana hasta el mediodía y de 2 de la tarde hasta las 6 de la tarde. Va de lunes a miércoles. Ellos tienen una jornada programada también para el municipio de Ataco de jueves y viernes, pero tenemos 3 días acá en el municipio de Planadas. En esa visita tenemos una novedad, es que el IGAC viene con un equipo móvil que es un bus. Ese bus le permite traer unos equipos, unas condiciones especiales para robustecer y para facilitar la información y la capacidad de atender al público.
0: Pues bien, ahí está entonces la invitación para nuestros amigos oyentes, para que se acerquen entonces aquellos quienes tengan algún inconveniente con el tema catastral. Pues va a estar el IGAC, el Instituto Geográfico Agustín Codazzi, aquí en el municipio de Planadas, desde hoy hasta el miércoles.
1: Hasta el miércoles, sí, señor.
0: En horarios de 8 de la mañana a 12 del mediodía y de 2 a 5 de la tarde.
1: Sí, señor.
0: Perfecto. Muchísimas gracias, Edier, por acompañarnos en esta mañana.
1: Ronald, cordialmente invitados, decirles que nosotros como administración, como alcaldía municipal, como Secretaría de Hacienda, hemos estado atentos al proceso, atendiendo a la información, a las solicitudes de nuestros contribuyentes. Sabemos que es indispensable la participación de cada uno de los ciudadanos en estas mesas de trabajo. Esas mesas de conservación se concertan a través de la Dirección Territorial del IGAD, Tolima, pero también desde el Gobierno Nacional. Entonces, gestionar una mesa de trabajo con el IGAD, pues no es tan fácil como uno quisiera, porque hay muchos municipios que requieren también de esas mesas de trabajo. Entonces, es invitar a la comunidad que haga uso y provecho de esas mesas. Siempre es importante tener una información verificada, concertada, que de aquí a mañana que ustedes desean de pronto hacer una venta, una compra de un predio acá en Planadas, pues no tengan mayores dificultades en la notaría ni en registros públicos, porque la información debe ir de forma correcta, es decir, el propietario debe estar bien digitado el número de la cédula, la dirección, el nombre del predio, las áreas de acuerdo a las escrituras o de acuerdo a los planos, levantamiento de planos. Entonces, es importante participar en estas mesas de trabajo y yo creo que esas mesas nos han permitido a nosotros como comunidad y también como administración es conocer los retos que enfrenta el catastro de nuestro municipio. Y es un catastro actualizado, que sea útil y que sea de conocimiento público de nuestros contribuyentes. Entonces, la invitación es para participar.
0: Pues bien, ahí está entonces la información. Quien nos acompaña en esta mañana es Edier Lombana, secretario de Hacienda de la Administración Municipal, haciendo esta invitación bien importante para la comunidad del municipio de Planadas. Muchas gracias por acompañarnos.
1: Muchas gracias, Ronald, por el espacio. Un saludo muy especial y un feliz día para todos.
0: Son las 7 de la mañana con 8 minutos, 7, 8 minutos. Continuamos a esta hora con nuestros compromisos comerciales. Ya en minutos estaremos de regreso con más información a través de Musicalia Estéreo Noticias.
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0: información del sur del departamento del Tolima a través de la radio 106.0 a esta hora cuando son las 7 de la mañana con 18 minutos, 7:18 minutos en Musicalia Estéreo Noticias. Toda la información del sur del departamento del Tolima se la compartimos a esta hora a través de la radio 106.0. La Administración Municipal de Ataco entregó ayudas a familias afectadas por incendio en Santiago Pérez. En cabeza del alcalde Héctor Fabio Muñoz, la gestora social Blanca Cuellar y su equipo de gobierno llegó hasta el centro poblado de Santiago Pérez para acompañar a las familias que resultaron afectadas por el incendio que destruyó sus viviendas y gran parte de sus pertenencias. A través del voluntariado por Ataco Seguimos Avanzando, se realizó la entrega de ayudas humanitarias que incluyen neveras, estufas, camas, juegos de ollas y otros elementos de primera necesidad con el propósito de brindar apoyo a las familias mientras inician el proceso de recuperación tras la emergencia. Desde la Administración Municipal destacaron que esta jornada fue posible gracias al trabajo conjunto entre el gobierno local, voluntariado y las personas que se sumaron a esta iniciativa solidaria, demostrando la unión de esfuerzos y que permite brindar esperanza y respaldo a quienes atraviesan por momentos difíciles. Las autoridades reiteraron su compromiso en continuar acompañando a las familias afectadas e impulsar acciones que contribuyan al bienestar de la comunidad, reafirmando la solidaridad, que la solidaridad sigue siendo una herramienta fundamental para superar las adversidades. Información del sur del departamento del Tolima, mucha atención amigos oyentes. Crece la preocupación en Santiago Pérez por el futuro del puente que conecta 23 veredas. La preocupación sigue aumentando entre los habitantes del corregimiento de Santiago Pérez en el municipio de Ataco, quienes nuevamente hicieron un llamado a las autoridades ante el riesgo que, según denuncian, enfrenta el puente que comunica 23 veredas del sur del departamento del Tolima, entre ellas Campo Hermoso y Pomorroso. De acuerdo con la comunidad, las actividades de minería que se desarrollan en las cercanías de la estructura han generado inquietud por una posible afectación del puente, considerando la principal y, en algunos casos, la única vía de acceso para cientos de familias de la región. Los habitantes aseguran que una eventual pérdida de esta infraestructura tendría graves consecuencias para la movilidad, el transporte de productos agrícolas, el acceso a los servicios de salud, la educación y el desarrollo económico de las comunidades rurales. Ante esta situación, la comunidad solicitó la presencia del alcalde de Ataco, la gobernación del Tolima, el gobierno nacional, para que realicen la inspección técnica, escuchen las inquietudes de la población y adopten medidas preventivas que permitan garantizar la estabilidad del puente y la seguridad de quienes lo utilizan diariamente. Los líderes comunitarios reiteraron su llamado para buscando proteger una infraestructura estratégica para el sur del departamento del Tolima y evitar que cientos de familias queden aisladas por una situación que afirman requiere atención inmediata por parte de las autoridades competentes. Es información del sur del departamento del Tolima a esta hora, amigos oyentes. Preocupante la situación entonces en el puente que comunica 23 veredas. Según este informe, 23 veredas, entre ellas Campo Hermoso y Pomorroso. Esto en Santiago Pérez, municipio de Ataco. En más información del sur del departamento del Tolima, cuando son las 7 de la mañana con 21 minutos, mucha atención, el tránsito estuvo parcialmente restringido en la vía Ataco-Santiago Pérez por un incidente con una tractomula. Durante la jornada de ayer, precisamente, se presentó un cierre parcial en la vía que comunica el municipio de Ataco con el corregimiento de Santiago Pérez, a la altura de la hacienda Las Vegas, a las afueras de la cabecera municipal. Según la información conocida, una tractomula impactó y terminó llevándose la cepa de un árbol, situación que afectó temporalmente la movilidad en este importante corredor vial. El paso de vehículos se vio restringido mientras se adelantaban las labores para retirar este árbol o los arbustos y restablecer las condiciones de seguridad en la carretera. Las autoridades recomendaron a los conductores transitar con mayor precaución por el sector y estar atento a las indicaciones del personal encargado para atender la emergencia. Debido a esta situación, un árbol, una rama, pues, sobre la vía, impactó contra un camión, un tractocamión, una tractomula, pues, lo que le generó, pues, un cierre a la vía por la caída del arbusto. 7:22 minutos. En más información del sur del departamento del Tolima, nos quedamos en el municipio de Ataco. Tolima inicia estrategia para fortalecer la agroindustria cafetera en Ataco. Esta es una información bien importante, amigos oyentes, en lo que tiene que ver con industria cafetera, esto en el municipio de Ataco. La Gobernación del Tolima entregó equipos especializados al laboratorio de café de la Asociación AgroSacad, ubicado en la vereda San Sebastián del municipio de Ataco, con el inicio de la estrategia orientada a incorporar procesos de agroindustrialización y formación tecnológica en el sector agropecuario. El espacio será utilizado para la formación de niños, jóvenes y productores en catación y análisis de calidad y perfilación del café. La adaptación hace parte de una ruta de agroindustrialización que, según la Administración Departamental, busca fortalecer corredores productivos especializados mediante la incorporación de tecnología y procesos que permitan generar valor agregado a la producción agrícola en zonas rurales del Tolima. El laboratorio también, donde también funciona la Escuela de Catación Semilla Chipaca, recibió una tostadora mayas, la denominada Nariz del Café, vasos de catación y otros implementos técnicos que serán utilizados para capacitar a nuevos catadores y analizar las características del café cultivado en esta región, ubicado a más de 5 horas de la capital tolimense. Abro comillas, hoy iniciamos la ruta de agroindustrialización y transformación tecnológica del sector agropecuario en el Tolima. Aquí vamos a generar los catadores del mañana y los perfiladores de la próxima generación, con la esperanza de abrir nuevos procesos de comercialización internacional directamente desde el territorio, cierro comillas. Fue lo que afirmó Juan Camilo García, director de Desarrollo Agropecuario del Tolima. El proyecto surgió tras una iniciativa de la comunidad cafetera de la vereda San Sebastián, que planteó la necesidad de contar con un espacio para formar las nuevas generaciones en procesos relacionados con la calidad del café y su comercialización. Estas herramientas nos van a facilitar enseñarles a los niños y también identificar nuestros propios perfiles de café. Es un sueño que hoy empieza a hacerse realidad, señaló Didier Giraldo Ruiz, egresado de la Escuela Regional del Café e instructor del laboratorio. La Gobernación del Tolima indicó que esta entrega corresponde al inicio de una serie de dotaciones tecnológicas dirigidas a diferentes cadenas productivas del departamento dentro de la estrategia de fortalecimiento de la agroindustria y la competitividad del sector rural. 7:25. A esta hora, a través de la radio 106.0, en información de cierre, amigos oyentes, les cuento por acá la historia tras el hallazgo de los cuerpos de 5 personas en el Parque Nacional de Río Blanco. Es información de cierre a esta hora, amigos oyentes, a través de la radio 106.0 de Musicalia Estéreo Noticias. Toda la información del orden del sur del departamento del Tolima. A esta hora, 7:25. En información de cierre, la historia tras el hallazgo de los cuerpos de 5 personas en el Parque Nacional de Río Blanco en el Tolima. Se trata de jóvenes que habrían fallecido entre el 2010 y el 2014 a causa de la confrontación armada, según la Unidad de Búsqueda de Personas Dadas por Desaparecidas. La Unidad de Búsqueda de Personas Dadas por Desaparecidas, UBPD, encontró los cuerpos de 5 personas que fueron inhumadas en alta montaña en el Parque Nacional Natural Las Hermosas Gloria Valencia Cataño, en el departamento del Tolima. Los cuerpos corresponden a 5 personas que fueron reportadas como desaparecidas por habitantes del municipio de Río Blanco y Chaparral, donde la UBPD logró recolectar información con fines humanitarios. Abro comillas, así, pieza por pieza se armó lo que llamamos el rompecabezas de voluntades a través de la memoria de los vecinos que no olvidaron. Los mapas dibujados por integrantes de las juntas de acción comunal, los datos que aportaron aportantes entregaron entre 2022 y 2024, con esta ruta se abrieron corredores humanitarios en el santuario ambiental de la guerra, que el santuario ambiental de la guerra habría cerrado, cierro comillas. Esto dijo Claudia Beltrán, investigadora de la UBPD en el departamento del Tolima. Fue en Río Blanco donde los investigadores de la Corporación Humanitaria Reencuentros y la UBPD lograron lo que antes de sus testimonios o antes de los testimonios de los campesinos habían reportado. identificaron dos puntos de interés forense en los que estarían los cuerpos hallados, los cuales corresponden a cuatro hombres y una mujer, quienes habrían fallecido entre el 2010 y el 2014 a causa de la confrontación armada. Los desafíos que se atravesaron en el camino fueron superados gracias al trabajo pedagógico adelantado en este municipio, que han permitido que las personas, especialmente los ajenos a la búsqueda, se sensibilicen sobre la trascendencia que tiene el hecho de encontrar respuestas sin importar cuánto tiempo haya transcurrido, agregó la investigadora Beltrán. En el proceso de identificación de los cuerpos, el Banco de Perfiles Genéticos tiene un papel fundamental. Ese lugar resguarda desde 2021 las muestras biológicas tomadas a familiares de los desaparecidos. Fueron ellos quienes contaron cómo llegó el final para algunas de esas personas al caer en campos minados o manipular artefactos explosivos instalados en el sur del departamento del Tolima. Por ejemplo, la familia de uno de ellos, identificado por la VPD como Enrique, recuerda que la última vez que lo vio fue en diciembre de 1999 en el área rural de Chaparral, cuando tenía aproximadamente 19 años. Abro comillas, mi hermano salió de la finca y pasó por la vereda del corregimiento de Limón, por una vereda del corregimiento de Limón. Por ahí lo detuvieron hombres armados y nunca más supimos de él, relató uno de los familiares. Su muerte se habría dado en medio de uso de armas no convencionales como minas antipersonal y municiones sin explotar. Según la VPD, Enrique recibió la orden de desinstalar varios artefactos para abrirle paso seguro al grupo insurgente. Sin embargo, la precisión falló y la mina estalló cuando él tenía cerca de 32 años. Andrés y José, otros dos de los cuerpos hallados, habrían caído en un campo minado durante una misión de exploración entre 2010 y 2014. A la lista se suman Fabián y Paola, dos jóvenes que también terminaron en medio del conflicto en las filas del grupo ilegal. Familiares de los cinco esperan un nombre confirmado en la institución de Medicina Legal y Ciencias Forenses. Ese parque se encuentra cerrado para el turismo, según Parques Nacionales, porque no reúne requisitos básicos para recibir visitantes sin comprometer la integridad de sus ecosistemas ni la seguridad de las personas. Con esta información cerramos, amigos oyentes. Finalizamos entonces, llegamos a la parte final de esta programación. Antes de irme, saludo por acá a nuestro amigo John Freddy, visitador médico homeópata. Saludamos a esta hora con información también importante, información de salud. Terminamos hablando de salud a esta hora, amigos oyentes, a través de la radio 106, 7:30 minutos. ¿Qué dice John?
1: Hola, Ronald, buenos días, ¿cómo está? Un gran saludo a todos los oyentes de Musical Estéreo. Les saluda John Freddy Tejada, soy su visitador médico de medicina alternativa y homeópata. Bueno, mis amigos, quiero contarles que el día de antier estuve hablando con una persona muy conocida en el hospital de Chaparral, que es médico, y por curiosidad me dio por preguntarle en urgencias más o menos cuántas personas entraban en la semana por problemas digestivos o hepáticos. Entonces, pues me comentó que en 15 días había entrado 3 personas con orden de cirugía para extraerle la vesícula con problemas de cálculos renales. Más o menos se daba el diagnóstico de entre 6, 8 y 10 personas semanales con problemas de hígado graso, hipertensas, pues eso hay cualquier cantidad de personas con problemas de hipertensión. Y pues como siempre les he comentado, todo esto es debido a la mala alimentación con alimentos grasos, fritos, salsas, el consumo excesivo de esto. Entonces, pues verdad que es algo preocupante estas estadísticas, porque cada día pues pasa y suele pasar que más personas se están empezando a enfermar de estos síntomas, de estas patologías, de mala circulación en la sangre, de colesterol, de triglicéridos, problemas de azúcar, problemas de ácido úrico. Entonces, pues, hay muy poca cultura sobre este tema y la verdad, pues, que estos mensajitos que yo suelo pasar de cuidarse en la alimentación, tratar de hacerlo. Sé que en el campo es muy difícil, pero se puede hacer de evitar el consumo de estar fritando tanto ciertos alimentos como es la carne, el plátano, los huevos, todo lo que se frita en un sartén. Nosotros prácticamente nos comemos todas esas grasas saturadas, todos esos fritos, todo ese aceite o manteca con lo que se frite, y eso es lo que lleva pues a que nosotros nos enfermemos y que el hígado sufra. Entonces, mis amigos, nosotros hacemos esto más que todo es por una recomendación, por instruir a las personas que de pronto sienten algunos de estos síntomas, molestos estomacales, dolores, inflamación, reflujo, agrieras, es debido pues que algo está fallando, a que el hígado de pronto puede estar graso. Cada vez que el hígado está graso y más graso, hace que, que la bilis, el ácido biliar es un jugo gástrico que es el encargado de descomponer la comida. Ese jugo gástrico, por medio de la grasa que consumimos o que el hígado tiene, eso se van formando unas piedras que se llaman cálculos, son unas piedras verdes. Esas piedras, ya cuando el hígado se llena, porque al hígado también le da cálculos, él tiene unos conductos, se van formando esas piedras y comienzan a taponarse. Y en la vesícula, que es una bolsita más o menos de unos 5 o 3 centímetros más o menos, también se llenan de piedras, se llenan de cálculos y esto produce dolor y es peligroso porque algunas veces esas piedritas se salen y van a caer al páncreas. Cuando esto sucede, esto puede pues hacer que una persona fallezca por este problema de los cálculos. Entonces hay que tener mucho cuidado, hay que prevenirlo. ¿Cómo lo prevenimos? Primero que todo, concientizándonos de que pues los alimentos grasos fritos nos van a hacer daño. Y segundo, podemos prevenir, hombre, este producto que nosotros hicimos, obviamente pues es comercial, pero también es para ayudar. Y más que lo comercial, es para ayudar a qué, a que una persona se haga una limpieza hepática, que se haga una limpieza en su hígado. Detox está diseñado no porque se creó en un garaje, no porque se haya creado, porque será que sí sirve, no, es porque está diseñado y detrás de ese producto vienen médicos científicos, personas estudiadas de universidades prestigiosas de acá de Colombia, que se tomaron el tiempo y tratar de investigar un producto que verdaderamente sirva. Entonces, Detox no es un producto hecho en una casa, no, ese producto viene hecho por laboratorios, por médicos científicos, diseñado con las fórmulas, con los extractos de las plantas, los extractos de las frutas, las semillas, los minerales, todo lo que tiene el producto para que esto haga que el producto actúe con efectividad. Lo mismo pasa. Cuando de pronto el astuto, el vivo, dice, oiga, este producto se está vendiendo harto, este producto muy bueno, venga, yo saco uno parecido, y tratan de falsificarlo, porque lo he escuchado ya en varias personas que se lo han ofrecido, pero son productos distintos. 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En este momento, pues estamos haciendo una negociación para tratar de estar en otros sitios. Pero pues en el momento solamente estamos Chaparral y en Café Gorrión Emplanadas. No se consigue en ninguna otra parte más. El producto viene en dos, el número uno y el número dos, que se toman en cinco tomas distintas, en distintos horarios, y actúa de inmediato. No hay que esperar un mes, 2 meses, ¿será que sí, será que no? Usted mismo puede ver cómo actúa el producto, qué es lo que hace en tan solo 12 horas. 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Ronald, muchísimas gracias, muchas gracias a todos los oyentes. 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Dios me los bendiga a todos.
0: Muchísimas gracias a John Freddy por estar con nosotros en esta mañana a través de Musical y Estéreo Noticias. Nosotros también llegamos al final, nos despedimos, amigos oyentes, muchísimas gracias por su sintonía, gracias por permitirnos acompañarlos en esta mañana con toda la información a través de la radio 106.0. Estuvimos, como siempre, bajo la dirección y coordinación del señor Efraín Silva. La presentación de noticias estuvo a cargo de este amigo y servidor. Mi nombre es Ronald. Y como siempre, es un placer inmenso acompañarles en cada una de nuestras programaciones. Regreso con ustedes a partir de las 9 de la mañana para llevarles toda la descarga musical del vacilón de la mañana en Musicali Estéreo. La 106 del FM, la que me gusta escuchar. 7:37 minutos. Chao, chao. Feliz desayuno. Buen provecho. Nos escuchamos a las 9. Ahí estaremos en punto de las 9 para llevarles toda la música, toda la buena programación a través de la 106 del FM.

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0: Dios Todopoderoso y Eterno, ayúdanos a llevar una vida según tu voluntad para que podamos dar en abundancia frutos de buenas obras en nombre de tu Hijo predilecto. Amén. Aleluya.
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0: En el nombre del Padre, y del Hijo, y del Espíritu Santo. Amén.
2: Dios mío, hoy recibo este nuevo amanecer con gratitud por tu amor que me sostiene, por tu misericordia que me abraza, y por tu luz que guía mis pasos. Te entrego, Señor, esta semana que inicia, para que seas tú abriendo caminos de bendición, paz y esperanza, mientras fortaleces mi corazón con valentía, sabiduría y serenidad para enfrentar cada jornada. Te ruego que mires nuestras necesidades, sanes nuestras tristezas y nos cubras con tu protección amorosa, permitiendo que tu gracia derribe temores, renueve nuestras fuerzas y haga florecer en nosotros la bondad y la empatía. Y que en cada paso podamos sentir tu mano, llevándonos por caminos de tranquilidad. Que esta semana sea de oportunidades para crecer y servir, siendo un instrumento útil para tu obra. Bendice, Señor, nuestros hogares, familias, amigos, nuestro trabajo, y que todo lo realicemos para gloria tuya y alegría nuestra.
0: Con la compañía y la protección de la Santísima Virgen María de Chiquinquirá, patrona de Colombia. Les estamos saludando con todo el cariño en la bonita jornada del día lunes 6 de julio año 2026. Aquí vamos, hermanos, pegadito de nuestro Dios. Queremos hacer su santísima voluntad. El abrazo inmenso para todos. Bendiga Dios este caminar. En esta jornada tan bonita y grande, la Iglesia ora por las almas del purgatorio. Encomendamos a nuestros difuntos. Gracias por la sintonía, por estar tan atentos a Puchito de Amor. Señor, como todos los días, pedimos bendición y protección para este medio de comunicación, el CRIT en Ortega, Musical y Emplanada City, nuestra emisora diocesana en El Espinal, en Atagaima también y en muchos lugares donde están con nosotros y nos colaboran. Acompaña, Señor, a todos los misioneros y como todos los días, Puchito de Amor, bendice y acompaña a todos los hermanos que celebran el cumpleaños. ¿Cómo me le va a Marlencita Lozano?
2: Muy bien, sí, Señor, con mucha alegría iniciando una nueva jornada, nueva semana que el Todopoderoso nos regala. Para todos los queridos oyentes que nos amplifican, el saludo, el abrazo fraterno.
0: Amén, así sea, Marlencita, muchas gracias. Oiga, por allá, Vereda Esmeralda Vaca y veredas vecinas, por allá donde don Arquimedes Peralta, toda esa familia tan bonita, tan querida, a todos los que nos acompañaron en la celebración de la Eucaristía el sábado pasado en la tarde. Qué caminata tan buena, esa subida, esa cuesta, maravillosos paisajes, la comunidad, la gente muy, pero muy querida. Vamos adelante, hermanos queridos. Padre Mario Alberto Pradilla González, señor cura párroco en Coyaima, Indiana, ¿cómo me le va? Adelante.
3: Padre Henry, muy buenos días, muchas bendiciones en este lunes 6 de julio. Agradecemos a Dios este inicio de semana, vísperas a iniciar con la novena en honor a la Virgen del Carmen que nos preparará para la gran fiesta. Un saludo muy especial para el Padre Juan Pablo, para Malencita y todos los oyentes de este programa Puchitos de Amor. Hoy será un día lleno de bendiciones. Nos acogemos a la providencia divina y esperamos siempre hacer la voluntad de Dios. Tiene la palabra, Padre Henry.
0: Bueno, Señor, muy amable, muy, pero muy querido. El Padre Pescador, el Altísimo en Flandes, a orillas del Magdalena, le saludo con el cariño.
4: Padre José Henry, bendiciones, mi hermano, en este lunes ya 6 de julio. Le damos gloria y gracias a Dios, a ese Dios que nos invita a estar en su presencia, a actuar bien, ¿no? Tan bonito ayer las lecturas de ayer, que nos decía que ponernos de parte de Jesús, creer en Jesús, confiar en Él. Y recuerden el profeta Zacarías, como el Señor quiere es la paz, no quiere misiles ni guerra, nada bélico, sino la paz y el amor. Qué bonito. Mi padre Mario, Marlencita y todo el equipo de Puchitos de Amor reciban esa bendición en el nombre de aquel que nos ama tanto, de ese Dios de la vida, de ese Dios que es luz, paz y bondad. Mi padre, vuelvo con usted.
0: Aquí estoy. Gracias, padre. Muy querido. Señor, sigue fortaleciendo la vida de Colombia, de nuestro Tolima, de nuestro departamento. Fortalecemos y acompañamos a todas las comunidades a través de este medio, a través de este micrófono. Gracias, Dios, por el deporte y seguimos apoyando a nuestra selección Colombia. Mañana, martes, el gran partidazo ante Suiza. Que Colombia siga haciendo un papel maravilloso en la Copa Mundial de la FIFA.
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0: Padre Mario Alberto, por favor, presente testimonio del santo del día.
3: Gracias, Padre Henry. La santa para este día es Santa María Goretti, Virgen y Mártir. Nació en Corinaldo, Italia, el 16 de octubre de 1890 y murió el 6 de julio de 1902 en Nettuno, Italia. La relación de esa joven mártir con la palabra de Dios se refleja a través de su vida de fe, su pureza y el perdón, irradiando así el amor de Cristo, su amor a Jesús, Eucaristía, y su defensa de preservar su castidad hasta la muerte. Fue un sí a la voluntad divina, el perdón que le concedió a su atacante, personificó la misericordia de Jesús, conduciendo a este hombre a la conversión. Una niña buena, como un ángel, decían los habitantes de aquella región donde nació Santa María Goretti. ¿Cómo fue el martirio de esta niña? El 5 de julio de 1902, mientras la familia Sarinelli y Goretti estaban trabajando en los campos, María estaba sola en la casa. Alessandro la agredió intentando violarla. La niña le advirtió que lo que estaba haciendo Dios no lo prohibía y que se iría al infierno, esperando así poder proteger su castidad. El joven ciego de rabia la apuñaló repetidamente con un punzón, hiriéndola mortalmente. Al día siguiente, antes de morir, la niña lo perdonó, confiando a la madre su íntimo deseo que también él debería alcanzar el paraíso. Alessandro se convirtió en 1910 mientras estaba en la cárcel. Una vez que este joven o esta persona, este hombre, salió en 1928, pidió perdón a Asunta Goretti. El Papa Pío XII quiso que María Goretti fuera proclamada santa el 24 de junio de 1940. Hoy día el Santuario de la Virgen de las Gracias en Nettuno, que custodia sus restos mortales en una meta constante de peregrinaciones. Cuando estuve en Italia, tuve la oportunidad de visitar este santuario, de estar frente a las reliquias de esta santa, Santa María Goretti, y recordar que el que la asesinó, Alessandro, de convertirse, después se hizo monje. Aquí vemos el perdón, la misericordia todo lo que le tocó vivir a esta niña. Por eso los padres de familia deben estar muy pendientes de sus hijos, de cuidarlos. Ella quedó sola, este hombre intentó violarla y por proteger su pureza, pues prefirió dar la vida. Que Santa María Goretti bendiga a todos los niños, a toda la juventud, aquellas que quieren conservar esa pureza, conservar su cuerpo y respetarlo porque es templo del Espíritu Santo. Que Santa María Goretti ruegue por todos nosotros. Amén. Tiene la palabra, Padre Gil.
0: Que los santos y santas de Dios rueguen siempre por la Iglesia, por cada uno de nosotros. El Espíritu Santo nos motive, el Espíritu Santo nos dé la sabiduría y la gracia. Marlencita ahora presenta la primera lectura y nos da la enseñanza que dice:
1: momento especial para la palabra de Dios.
2: Lectura de la profecía de Oseas, capítulo 2, versículos 16, 17 al 18 y 21 al 22. Así dice el Señor: yo la cortejaré, me la llevaré al desierto, le hablaré al corazón, y me responderá allí como en los días de su juventud, como el día en que la saqué de Egipto. Aquel día, oráculo del Señor, me llamará esposo mío, no me llamará ídolo mío. Me casaré contigo en matrimonio perpetuo, me casaré contigo en derecho y justicia, en misericordia y compasión, me casaré contigo en fidelidad y te penetrarás del Señor. Palabra de Dios, te alabamos, Señor.
0: Qué bonita palabra, qué bonita experiencia, penetrarnos de Dios, de su amor, de su palabra, de su santa y divina misericordia. ¿Qué dice?
2: La profecía de Oseas es un hermoso poema sobre el amor incondicional de Dios. A través de la metáfora de un matrimonio herido y restaurado, ilustra cómo el Señor no castiga con el abandono, sino que busca seducir a su pueblo para renovar una alianza eterna. Este texto nos enseña que incluso cuando el ser humano falla o busca seguridad en cosas equivocadas, el corazón de Dios permanece enfocado en la reconciliación. Nos invita a dejar atrás las relaciones basadas en el miedo o el interés y a responder a su llamado tierno en el desierto de nuestra propia vida, donde Él mismo promete sanar, perdonar y restaurar la identidad como hijos amados.
0: Amén, amén, así sea. Gracias, Marlencita. Con los Puchitos de Amor vamos adelante, fortalecemos nuestra vida, todo nuestro ser y nuestro caminar. Padre Mario Alberto, usted nuevamente con los oyentes, ahora presente el salmo y la enseñanza.
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3: Gracias, Padre Henry. El salmo es el 144. El Señor es clemente y misericordioso. Día tras día te bendeciré y alabaré tu nombre por siempre jamás. Grande es el Señor, merece toda alabanza, es incalculable su grandeza. Una generación pondera tus obras a la otra y le cuenta tus hazañas. Alaban ellos la gloria de tu majestad y yo repito tus maravillas. Encarecen ellos tus temibles proezas y yo narro tus grandes acciones. Difunden la memoria de tu inmensa bondad y aclaman tu justicia. El Señor es clemente y misericordioso, lento a la cólera y rico en piedad. El Señor es bueno, con todos es cariñoso con todas sus criaturas. El Señor es clemente y misericordioso. El Salmo 114 refleja la decisión personal y constante de alabar a Dios, sin importar las circunstancias, reconociendo su grandeza inescrutable, su compasión y su fidelidad. Es de reconocer esa misericordia del Señor, de alabar su soberanía y de reconocer que esa misericordia no termina, sino que va de generación en generación, porque Dios siempre es fiel. Que descubramos esa misericordia de Dios como lo hizo Santa María Goretti, que la llevó a perdonar a su propio agresor, a su asesino. Que esa misericordia de Dios nos ayude a perdonar a tantas personas que nos hacen daño, que no quieren el bien, sino nuestra destrucción. Y también aquellos que quieren nuestro bien y lo hacen de una manera misericordiosa y bondadosa. Tiene la palabra Padre Gen.
0: Bueno, Padre, muchas gracias, muy amable. Señor, bendice la Vicaría de Ataco, Parroquia de Coyaima, Ataco, Santiago Pérez, Gaitán y Planadas. En esta jornada, muy tempranito, vamos a estar en Santiago Pérez en esta asamblea vicarial con los sacerdotes, cada parroquia participando con 5 laicos. Vamos adelante con la gracia, con la alegría del Todopoderoso. Es momento de cortina musical, de el Evangelio, el editor, y luego el Padre Pescador ofrecerá el Evangelio y nos da la enseñanza.
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2: Muchas gracias, Padrecito. El Evangelio de hoy, le damos gloria y gracias al Señor. En este 6 es de San Mateo, capítulo 9, versículos 18 al 26. Mi hija acaba de morir, ¿ah? Dice la palabra de Dios. En aquel tiempo, mientras Jesús les explicaba, se le acercó un jefe, se postró ante él y le dijo: mi hija acaba de morir, pero ven a imponerle tu mano y ella recobrará la vida. Jesús se levantó y lo siguió con sus discípulos. Entretanto, una mujer que llevaba 12 años padeciendo hemorragias se le acercó por detrás y le tocó el borde de su manto, pues se decía: con solo tocar su manto quedaré sana. Jesús se volvió y al verla dijo: ten confianza, hija, tu fe te ha sanado. Al instante la mujer quedó sana. Jesús entró en casa del jefe y al ver a los flautistas y el barullo de gente, dijo: retírense, la muchacha no está muerta, sino que está dormida. Se reían de él, pero cuando echaron a la gente, él entró, la tomó de la mano y la muchacha se levantó. El hecho se divulgó por toda la región. Palabra del Señor. Gloria a ti, Señor Jesús. Muy bien, hermanos. Justicia y derecho, cariño y afecto, cuatro valores que reflejan el amor de Dios por nosotros, su pueblo y su creación. Nunca nosotros dudamos de esa presencia de Dios. A veces nos preguntamos cómo se nota que alguien que vivía está cambiando. La mejor respuesta sería la conversión. Se nota el impacto positivo que genera en los demás. Y hoy el Señor sana, el Señor libera. Primero, el jefe de la sinagoga le dice: bueno, mire, mi hija ha muerto, pero por favor ven y pon la mano que mi hija va a volver. O sea, miremos, querido capullito, cómo esa fe del Señor: ven y pon la mano que mi hija va a sanarse. Esa fe impresionante, esa fe impresionante, mi hija vivirá. Y en ese caminar, esa señora que sufría flujos de sangre desde hacía 12 años, toca el manto de Jesús. Esa fe también, ¿no? Ella sabía que con solo tocar el manto se sanaría. Hoy dos testimonios de fe: la mujer, la anciana con enfermedades de hemorragia, y el papá también, que va a implorar por su hijo. Pero saben que Jesús lo puede todo. Ellos sabían que Jesús puede sanar. También nosotros creámosle al Señor. Él puede sanarnos, Él puede restaurar nuestra vida. Por eso entreguémosle siempre nuestro corazón a ese Dios que es luz, paz y amor. Señor Dios Todopoderoso y Eterno, derrama tu bendición en nuestros corazones y guíanos siempre por camino de bien, de luz, de esperanza y de paz. No permita, Señor, que de ti nos separemos. Haz que obremos el bien y evitemos siempre el mal. Pasa tu mano bendiciendo nuestra vida. Pasa tu mano llenándonos siempre con tu luz, con tu poder, con tu gloria y con tu gracia. No permitas que de ti nos separemos, Señor Jesús. Haz que obremos siempre en tu presencia. Pasa tu mano sanando a todos los enfermos. Bendice a la familia, Señor Jesús. Tú que eres y reinas por los siglos de los siglos. Amén. Mi padre, vuelvo con usted.
3: Bueno, muy bien, muchas gracias. Espíritu Santo, renueva nuestro caminar. Estamos en estos homenajes a Chiquinquirá, la reina de Colombia, la patrona de Colombia, pero también estamos preparando las fiestas en honor a la Virgen del Carmen. Esta plegaria, iniciando semana, por todos ustedes los enfermos, por todos los colaboradores. Bendiga Dios a los viajeros y acompaña la asamblea vicarial dirigida por el padre Juan Carlos Rojas, el vicario de pastoral, y pues nosotros queremos hacer las cosas muy bien. Hagamos oración.
4: Padre amado, en este día, a través de tu palabra, nos exhortas a la conversión de corazón. Hoy lo haces recordándonos que tu Hijo es el esposo que se ha desposado para siempre con nosotros al entregar su vida en la cruz. Sin embargo, debemos reconocer que somos nosotros los que nos hemos apartado de ti. Por eso necesitamos volver al desierto y entrar en lo profundo del corazón para dejarnos seducir por tu amor y dedicarnos a la escucha de tu palabra que nos exhorta a dejarnos sanar para renovar la alianza de amor que ha sido sellada a precio de la sangre derramada en la cruz. Te pedimos, Señor, que no nos trates como merecen nuestros pecados. A ti, María, Madre y Señora de la Misericordia, te suplicamos con fe que vengas en auxilio de este Hijo que espera de tu consuelo. Amén.
3: Amén, amén, así sea.
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3: Claro que sí, ahora en Puchitos de Amor, momento grande, especial para los avisos parroquiales. Saludando también al padre Otoniel San Martín Valencia. Pescador en plan descompromisos.
2: Muchas gracias, mi padre. Dios le bendiga. Avisos aquí en la parroquia. 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Mi padre, vuelvo con usted.
3: Tenga bonita jornada, muchas gracias. Padre Mario Alberto, por favor, ¿qué tenemos para estos días? Usted que va a iniciar la fiesta en honor a la Virgen del Carmen, la patrona.
0: Gracias, Padre Henry. Bueno, como dices, pastorales, un saludo muy especial de aquí desde Santiago Pérez. Estamos participando de esta asamblea vicarial. Padre Henry, Padre Juan Gabriel, que es nuestro anfitrión. Gracias, Padre, por su acogida y a la comunidad. Al Padre Marquitos, al Padre Henry y también las personas que nos acompañan desde la parroquia de la Dulce Collaima Indiana. Esta asamblea con una participación de algunos laicos para compartir esa realidad de iglesia, esa realidad pastoral que vivimos como vicaría. Que el Señor nos bendiga a través de la acción del Espíritu Santo. Qué bien, Padre Henry, hoy compartiendo con usted y con estos hermanos sacerdotes, el Padre Carlitos también, que es el párroco de Ataco. Bendiciones para todos ellos. Mañana daremos inicio a la novena en honor a la Santísima Virgen María, Nuestra Señora del Carmen. Entonces mañana estaremos muy, muy, muy atentos a esta novena. Mañana a las 5:30 de la tarde estaremos ahí en el atrio del templo, rosario, y a las 6 de la tarde la Eucaristía. También oramos por nuestra patria Colombia, por la selección, que mañana también jugará a las 3 de la tarde. Seguimos orando, estamos en modo mundial, también es un momento muy alegre para compartir y festejar estos triunfos de la selección Colombia. Les deseo un feliz lunes, feliz inicio de semana. Bendiciones, Padre Henry, Padre Juan Pablo, Malecita y todos los que nos escuchan a través de este programa Puchitos de Amor. Bendiciones, bendiciones.
3: Ahí estamos, Padre, en la jugada. Muy amable. Planada City, Planada City. Bueno, en esta jornada no tenemos celebración de la Eucaristía porque vamos a estar casi todo el día en Santiago Pérez en la Asamblea Vicarial. La Asamblea Vicarial de nuestra parroquia, participan 5 laicos, cada parroquia con su sacerdote y los representantes. Vamos adelante, hermanos, preparando la fiesta del Carmen. Al padre Freddy en Prado, una bendición grande, el saludo a toda su querida comunidad las fiestas de Chiquinquirá, Dios mediante, el miércoles en la tarde y el jueves estaremos allá colaborándole al padre Freddy en Prado en la celebración de Chiquinquirá. No olvidemos la oración por los hermanos de Venezuela, y también hay que llevar a la parroquia esa contribución de elementos de aseo o alimentos no perecederos. Vamos a hacer mercados, las parroquias, la diócesis presente también, y haciendo aporte ante estas situaciones y necesidades de los hermanos venezolanos. Vamos adelante, seguimos trabajando, embellecimiento de templo, casa cural, arreglos, y también la invitación a participar de la catequesis, de la infancia misionera, comunidad de oración, parejas. Vamos visitando barrios, veredas, animaditos. Abrazo para todos. Con ustedes,
4: Marlencita Lozano.
3: Les bendigo en el nombre del Padre, y del Hijo, y del Espíritu Santo. Amén.
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15: Son las 8 con 38 minutos.
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0: Hola, ¿qué tal, amigos oyentes? Ya estamos de vuelta para acompañarles a todos ustedes en esta bonita mañana a través de la radio 106.0. Musical y estéreo, la que me gusta escuchar en esta mañana bonita. Mañana el lunes, el inicio de la semana. La semana la iniciamos mejor con Musical y estéreo y el vacilón de la mañana. Lo que está sonando en tu radio a esta hora es el vacilón de la mañana.
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0: 315-321-77, ya está habilitada nuestra línea telefónica para que ustedes envíen su reporte de sintonía, para que programen la música que a ustedes les gusta escuchar a través de la emisora que nos gusta escuchar, Musical y Estéreo, la 106 del FM. Cuando son las 9 de la mañana con 17 minutos, iniciamos esa buena programación. Estamos iniciando para llevarles a todos ustedes la mejor música, las mejores canciones, la mejor programación a través de la radio 106.0, Musical y Estéreo, la que me gusta escuchar. Y escuchamos buena música, buena programación. Ustedes programan, nosotros sonamos. 315-321-77, este es Javi. Se llama La Diabla. Suena en Musicalia.

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1: Así es, señores, este es el vacilón de la mañana de Musicalia Estéreo, la que me gusta escuchar.
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1: A esa hora, cuando son las 9 y la mañana, 41 minutos, 9:41, amigos oyentes. Continuamos avanzando con esa buena programación a través de la radio 106.0.

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1: Estás en el vacilón de la mañana de Musicalia Estéreo, la que me gusta escuchar. Ya son las 9 de la mañana, 51 minutos, 9:51, amigos oyentes. Así continuamos a esta hora con la buena programación a través de la radio 106.0. Maneras de divertirte en esta mañana de lunes, el inicio de la semana, un lunes espectacular. Sol radiante sobre el sur del departamento del Tolima, específicamente en el municipio de Planadas. A esta hora calienta un solecito espectacular. Sol espectacular para una mañana fresca, no creo. Una mañana más bien muy acalorada, quizás sí. Yo creo que por ahí va la cosa, por ahí va la cosa. La vaina va a ser como de mucho calorcito, como de destapar alguito, ¿no? No, pero eso no, un jugo puede ser, un jugo. Un juguito, hombre, una limonadita. Un cafecito frío. Ah, va, también pasa. ¿Quién dijo que no? Reportes de sintonía, sí, señores. Claro que sí, ustedes los pueden enviar a través del 315-321-77, la línea musicalísima, para que ustedes se conecten con nosotros y reporten su sintonía y programen sus canciones. Si quieren escuchar música, prográmenla en Musicalia. 315-321-77, dice por acá, oye, parcero, regáleme la canción Otra Noche de Proyecto 1. Otra Noche. Será Another Night. Debe ser eso. Y aquel, que el tiempo lo decida, de Juan Carlos Arabanda, fiel oyente. Desde la Armenia, nuestro amigo de la Armenia, ahí conectado con Musicalia a esta hora. A través de la radio 106.0, Musicalia Estéreo, la que me gusta escuchar en esa mañana bonita. Mañana espectacular de lunes, el inicio de la semana se inicia mejor con Musicalia. 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
1: Hoy es lunes de retorno, pero no de plan retorno, sino de retorno a clases. Ya los chicos están por allá, juiciositos, volviéndose a meter en el cuento de la educación. ¿Será que sí van juiciosos? ¿Será que sí? ¿Cómo pasarían las vacaciones? Ya les preguntaremos en la tarde cuando ya lleguen de la jornada a ver cómo les fue. Vamos a estar con ustedes, por supuesto. Pero ahorita estamos con las amas de casa, con los trabajadores, con ustedes quienes están en las diferentes fincas trabajando fuertemente. Aquellos que están en casita haciendo perecita también un lunes. Por ahí dicen que los lunes no se trabaja. ¿Por qué? ¿Por qué dicen eso? Los lunes sí se trabaja. La vaina por acá es que no se descansa, ¿cierto? Por acá todos los días se trabaja, Dios mío. Ustedes trabajan mucho. Van a tener mucha plata para gastar en ferias y fiestas, ¿no? Ahí me los veré a más de uno por ahí, en ese parque del lado a lado, amanecido, llevado del tremendo, no vaya a pensar que iba a decir otra cosa, no, yo no soy así. Señores, por acá tengo más reportes de sintonía, dice por acá, por favor la canción, Carnaval del Amor de Peter Manjarrez. Carnavalito del amor, claro que sí, por supuesto. Así viene por aquí a minutos a través de la radio 106. Me dicen por acá hablar Ronald. La canción Hasta la Madre de Jason Jiménez y Pasa a Bordo. Fiel oyente. Claro que sí, con gusto, fiel oyente. Ya le sonamos ese buen tema. Por ahora nos vamos con esto. Se llama Unknown Ternay. Se llama, lo hace Proyecto 1 y suena en Musicalia.
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0: Estamos en el vacilón de la mañana de Musicalia Estéreo, la que me gusta escuchar en esta mañana de lunes, el inicio de la semana. 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
0: La que me gusta escuchar en esta mañana, 10:16, son las 10:16, avanzamos amigos oyentes en esta bonita mañana, en esta hora. Les quiero contar amigos oyentes, por acá les tengo un dato importantísimo a esta hora. 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No participa en el sorteo. 10:17, son en Colombia las 10:17. Por acá reportes de sintonía, vamos a escuchar a nuestros oyentes, que dicen los mejores oyentes del mundo. Hola, ¿qué tal? Buen día.
3: Hola Ronald, buenos días. ¿Cómo amaneces? Espero que haya amanecido bien.
0: Súper
3: bien. Un bendecido día, Dios me lo bendiga.
0: Ajá.
3: Para que me regale la canción A 40 grados. Muchas gracias, una fiel oyente de acá de San Isidro, Luz.
0: A 40 grados. A 40 grados, a 40 grados, yo me quiero quemar. Mi gente, eso suena por supuesto a través de la radio 106. La que me gusta escuchar, dice por acá, hola, buen día Musicalia. Pero nos había enviado nota de voz, no sé si escucharla o no. Escuchémosla, escuchémosla, a ver qué dice.
4: Hola Ronald, buenos días. Buenos días Musicalia. Para que me haga un favor y me coloque un disco de Anthony Zambrano que se llama Si no se vienes conmigo. Muchas gracias, que tenga un excelente día.
0: Si no te vienes conmigo, si no me haces caso y no te vienes conmigo, voy a prometer que quieres. A ver si suena. Dice buenos días, me regala el disco que se llama Si no te vienes conmigo. Bueno, ok, la misma. Vale, ya se viene, minutos. Por acá dice Ronald, buenos días. Regálame por favor, en mi mente vivirás del andariego. Gracias, bendiciones, cuídate. Gracias a nuestra fiel oyente. Nuestra fiel oyente es de Gaitania, el diamante por allá. Yo no sé dónde queda eso. Ya esto es iré. De eso estoy diciendo desde hace un año. Ya esto voy por allá. En mi mente vivirás Juan Carlos Hurtado del Andariego, que va a estar de concierto. Oiga, yo no sé si ya acabaron las boletas. Yo me fui este fin de semana y me perdí. Me perdí completamente. No estuve por aquí por esos lados. Vamos a mirar a ver si todavía nos quedan boleticas para entregar o qué. A ver cómo está la vaina, cómo está la cosa. Me dicen por acá, hola Ronald, porfa, la canción Más que tu amigo de Tito Nieves. Salsita sabrosa, por supuesto. Conéctate con nosotros, sintoniza 106.0 FM. 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
0: Toda la música que ustedes piden suena a través de Musicalia. 40 grados. A 40 grados se va a poner la temperatura hoy, si Dios lo permite. Uy, no, ojalá no. Muy caliente ya. Ya está haciendo calorcito sabroso acá. Yo abro todas las ventanas porque necesito aire. Necesito que circule el aire por acá, por estos lados.

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2: Así, señores, la música que ustedes piden suena a través de la radio 106.0 Musical.ly, a la que me gusta escuchar a esa hora cuando son las 10 de la mañana, 41 minutos, 10:41. Avanzamos, amigos oyentes, con toda la buena programación, con todas las buenas canciones, la música que a ustedes les gusta escuchar, eso suena siempre a través de la emisora que nos gusta escuchar, Musical.ly Estéreo, su emisora, nuestra emisora, la radio de todos. En esta mañana está sonando el vacilón de la mañana.
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2: Son las 10:41, 10 de la mañana, 41 minutos. A esta hora tengo reporte de sintonía. Me dicen por acá, porfa, la canción ¿Dónde está Lulú? De Lester Blandón. Reportando sintonía, fiel oyente desde Santiago Pérez. Oyentes de Santiago Pérez conectaditos con la radio 106. Un abrazo cordial para toda nuestra gente que está conectada también a través de nuestro enlace virtual a través de www.musical.ly.

Ha venido a trabajar con ustedes, los mejores oyentes del mundo, porque son ustedes los que programan, ustedes son los que solicitan sus canciones y eso suena a través de Musicalia Estéreo. Tengo por aquí a programado este tema, esto lo hace Tito Nieves, se llama Más que tu amigo, canción que nos programa nuestros oyentes y suena también, por supuesto, a través de Musicalia. Saludos para el chico de la salsa, el nombre Andresito, en Medellín, ¿no? Desde Medellín, pa. 10:43, la que me gusta escuchar.

0: Ahí está la presentación de Lester Blandón. Eso se llama ¿Dónde está Lulú? Y Lulú estaba aquí brincando, bailando y qué más.
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0: Con el vacilón de la mañana de Musicalia. 10:51 minutos, son las 10 de la mañana 51. Esto que llega por acá es la presentación de Romeo Santos. Se llama Loca. Este buen tema musical que programan nuestros amigos oyentes que suena a través de la radio 106.0. Ustedes lo programan, nosotros lo sonamos. 315-300-2177, la línea musicalísima para que ustedes sigan enviando su reporte de sintonía, para que sigan programando sus canciones, para que sigan solicitando esa música que tanto les gusta escuchar a través de la emisora que nos gusta escuchar completita para que la disfruten. Loca.

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1: Seguimos de vacilón de la mañana en esta mañana bonita de lunes. El inicio de la semana se disfruta y se goza más con Musicalia Estéreo, la que me gusta escuchar. Ya son las 11 de la mañana y 41 minutos, 11:41 a esa hora, amigos oyentes. Cuando ya tenemos las 11 de la mañana, 41 minutos, seguimos avanzando, seguimos llevándoles toda la buena programación, todas las buenas canciones, la buena música a través de la radio 106.0 Musicalia Estéreo, la que me gusta escuchar. En esta mañana espectacular, el inicio de la semana que se disfruta y se goza más siempre con la radio 106. Musicalia, Musicalia, la que me gusta escuchar. 106 del FM. 315-300-2177 es la línea Musicalia para que ustedes sigan habilitando sus canciones, programando más bien sus canciones a través de Musicalia Estéreo. A ver qué dicen por acá nuestros oyentes. Buenos días.
2: Hola, Musicalia, muy buenos días. Le habla Isidro Ramírez Lozano de acá de Sordiatá. Para que me haga un favor y me coloque un disco que un vallenato que se titula Pregúntele a su hija.
1: Pregúntele a su hija, del gran Farid Ortiz. Se viene por acá, por supuesto, a través de la radio 106.0. Musical y a la que me gusta escuchar. Por acá me dicen, Ronald, por favor, la canción de Traición en Traición de Álvaro León. Si el oyente reportando sintonía, pregúntele a su hija. Es este un vallenatazo que suena a través de Musicalia, la que me gusta escuchar en este vacilón de la mañana.
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2: Hasta las 5 de la mañana, ¿será que sí? ¿Será que sí? O mejor nos vamos a almorzar primero. Señores, ya son las 11 de la mañana, 52 minutos, 11.52, a través de la radio 106.0 musical y a la que me gusta escuchar a esta hora. En Musical y Estéreo ya son las 11 de la mañana, 52 minutos. Tengo información social a esta hora. Mucha atención, se extraviaron los documentos del señor Francisco Alfonso González en la parte céntrica del municipio de Planadas. Estaban en una billetera roja que contenía cédula de ciudadanía, documentos de una motocicleta y dinero en efectivo. La persona que lo haya encontrado puede comunicarse al 314-569-2753. 314-569-2753. Los puede traer a los estudios de Musicalia. Se ofrece magnífica gratificación a quien haya encontrado los documentos del señor Francisco Alfonso González. Era una cédula de color rojo que contenía cédula de ciudadanía, documentos de una motocicleta y otros documentos adicionales, además de dinero en efectivo. El caballero manifiesta que está interesado en recuperar sus documentos. Así que la persona que haya encontrado estos documentos, como la cédula de ciudadanía, la tarjeta de propiedad de una motocicleta, los puede traer a los estudios de Musicalia. Se ofrece magnífica gratificación, o si quiere comunicarse directamente con él, lo puede hacer al 314-569, 314-569-2753. Es la información social a esta hora a través de la radio 106. Más información ya para ir cerrando esta buena programación. En esta mañana se extraviaron dos cachorros raza orejones, sabueso, en la vereda Maquincal. La persona que los haya visto se puede comunicar al 322-312-0702, 322-312-0702. Según información, los han visto por el sector de Liguerón y Los Andes. Si alguien tiene información de estos dos cachorros, raza orejones a hueso, se puede comunicar al 322-312-0702. 11.53 minutos, amigos oyentes, llegamos al final de esa buena programación. Muchísimas gracias a todos ustedes por su sintonía. Gracias por abrirnos su parlante y permitirnos hacer parte de sus mañanas con esta buena programación en Musicalia. La dirección y coordinación es del señor Efraín Silva. Locución y programación a cargo de este amigo y servidor. Mi nombre es Ronald. Y como siempre, es un placer inmenso acompañarles en cada una de nuestras programaciones. Feliz resto de mañana. Feliz almuerzo. Dios me los bendiga. Cuídense mucho. Nos escuchamos a las 2, si Dios lo permite, con más de la descarga musical en esta tarde bonita, espectacular de lunes, el inicio de la semana, que se disfruta y se goza más con Musical y Estéreo. Con eso me despido. Ryan Castro y esto que se llama El Chucu Chucu. Feliz almuerzo. Chao, chao. Dios me los bendiga. Cuídense mucho. Que la suerte me los acompañe.

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0: Son las 12:16.
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7: Son las 12:30.
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2: Es la 1:31.
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0: Es la 1:49.
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0: Con este merengue espectacular arrancamos en esta tarde, esta buena programación, cuando son las 2 de la tarde con 12 minutos, 12 minutos. Ajá. Rica Arena Castigadora. Oigan cómo suena, es sabroso, es ahora musical y estéreo, tarde crossoverísima.
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0: La que me gusta escuchar, la 106 del FM, 315-300-2177, está habilitado para que ustedes envíen su reporte de sintonía para que programen su música. Esas canciones que a ustedes les gusta escuchar suenan a través de la emisora que nos gusta escuchar, musical y estéreo, la 106 del FM. En esta tarde, bonita tarde, crossover, para escuchar toda esa música que tanto nos gusta escuchar a través de la emisora que nos gusta escuchar, musical y estéreo, la 106 del FM. Bajo la dirección y coordinación del señor Efraín Silva, con la locución y programación de este amigo y servidor, mi nombre es Ronald. Y como siempre, es un placer inmenso acompañarles en cada una de nuestras programaciones, llevarles todas las buenas canciones, toda la buena música. Todas esas canciones que a ustedes les gusta escuchar en esta tarde bonita, la pueden programar a través del 315-321-77. Ustedes programan y nosotros sonamos. Así nos vamos en esta tarde con buena música, con buenas canciones, musical y estéreo. La que me gusta escuchar, 2-13 minutos.
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0: Es su compañía perfecta en las tardes. Musicalia Estéreo, emisora comunitaria. 2-13 minutos. Esta es Rumba Kids y Ranchera. 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

Son las 2 y 16 minutos. 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
1: 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Un vallenatazo a ritmo de bachata. Este es un vallenatazo a ritmo de bachata que suena a través de Musicalia Estéreo. Se llama Una Hoja en Blanco. 2:20. Y si o no, que es un vallenatazo a ritmo de bachata.

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0: En esta tarde sabrosa, tarde espectacular con un sol radiante, calurosa esta tarde en el municipio de Planadas. Ya son las 2 de la tarde, 51 minutos, 2:51, amigos oyentes. Avanzamos con ese merengue espectacular, el cepillo, cepilla, cepilla, cepilla, cepilla, oígala cómo suena.
1: Oígala cómo suena.
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0: Cuando son las 2 de la tarde, 51 minutos, amigos oyentes, a esta hora avanzamos con la buena programación, con las buenas canciones, esa música que a ustedes tanto les gusta escuchar, que ya saben, suena a través de la que me gusta escuchar. Musical y Estéreo, la 106 del FM.
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0: Agarra a tu mujer y a cepillar, se ha dicho. Escuchamos a nuestros oyentes. ¿Qué dicen nuestros oyentes por aquí en esta tarde sabrosa? ¿Qué dicen por aquí? Hola, buenas tardes.
4: Musicalia, muy buenas tardes. Como soy el oyente de acá de la Hebrea del Dorado, para que me haga el favor y me ponga la canción Siento la Sangre Caliente, el Vizcaya y sus éxitos. El título es El Tapia y sus éxitos.
0: Siento la sangre caliente, dice por acá nuestro oyente. A ver, pues, a ver si nos sale por acá. Ahora sí tenemos el buscador actualizado.
3: A cepillarse ha dicho.
5: Párate de la silla.
0: No nos sale esa canción por acá en el buscador. Voy a tratar de mirarla por otro ladito, a ver si de pronto la conseguimos. Por ahora nos vamos a ir con Laura Pausini. Le vamos a dar el turno a Laura Pausini.
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0: La que me gusta escuchar en esta tarde. Porque te va, se llama ese buen tema musical y suena a través de Musicalia. Mientras tanto, vamos a buscar la canción del oyente. Porque la idea es complacerlos a todos ustedes, que ustedes programen y nosotros sonemos. Aquí suena toda tu música en Musicalia. Por eso es tan bueno escuchar musical.

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0: Eso es un vallenatazo para San Francés. Porque el bueno se hace malo si le ha roto el corazón, dice Ever Vargas, malo yo. 3:15 minutos, son las 3 de la tarde con 15.
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0: A donde quieras ir, puedes ir con buena música. Es lo que suena a través de la radio 106, 3:15 minutos. Chillando goma. Así se llama ese buen tema musical y suena a través de la radio 106.0. Y dale como suena.

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1: Bueno, bailadores, prepárense, porque llegó
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Llegamos a las 3 de la tarde con 37 minutos, 3:37 minutos, amigos oyentes, a esa hora. Tenemos información social, mucha atención, se informa al señor Pancracio Caviades, que es solicitado en la emisora para temas personales. O se puede comunicar al 322-325-8858, 322-325-8858 o al 315-321-77, la línea Musicalia, 315-321-77. Ahí también se puede comunicar para mayor información. Más información social a esta hora, amigos oyentes, mucha atención. Se extravió la cédula del señor Jairo Giovanni Morales Jurado en el perímetro urbano del municipio de Planadas. La persona que lo haya encontrado puede comunicarse al 317-381-9416, 317-381-9416 por mensaje de WhatsApp. Se puede comunicar con el señor Jairo Giovanni Morales, quien tenga o quien haya encontrado esa cédula de ciudadanía. Comuníquese al 317-381-9416 vía WhatsApp. Se extraviaron los documentos del señor Francisco Alfonso González en el centro del municipio de Planadas en una billetera roja que contenía la cédula de ciudadanía, documentos de una motocicleta y dinero en efectivo. La persona que lo haya encontrado se puede comunicar al 314-569-2753, 314-569-2753, o puede traer estos documentos a los estudios de Musicalia, se ofrece magnífica gratificación. En más información social, amigos oyentes, se extraviaron dos cachorros raza orejones a hueso en la vereda Maquincal. La persona que los haya visto se puede comunicar al 322-312-0702, 322-312-0702. Según información de la comunidad, ya los han visto por el sector del Higuerón o de los Andes. Quien tenga más información, comuníquese al 322-312-0702, quien haya visto esos cachorros raza orejones a hueso. Se puede comunicar entonces al número 322-312-0702. 3:39, son las 3:39, esta es Musicalia Estéreo, la que me gusta escuchar, la 106 del FM. En esta tarde crossoverísima avanzamos con música, más de las buenas canciones, más de la buena programación a través de la radio 106. 3:39.

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0: ritmo de buena cumbia. Continuamos en esta tarde cuando son las 4 de la tarde, 15 minutos. Son los del fuego. Después de ti ya no hay nada. 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Es Musical y Estéreo presentando el café de la tarde. Nos tomamos un buen café con la buena música.
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0: La mano en el aire, continuamos en esta tarde bonita, tarde espectacular de lunes, el inicio de la semana, 4:15 minutos. Hablamos un poquito de fútbol. Ya está tomando cara, se está poniendo de cara la recta final de la Copa Mundial de la FIFA. Ya nos vamos acercando a los cuartos de final. Por ahora en los octavos de final se ha quedado Portugal. Se quedó perdiendo 1-0 frente a España. México cayó ayer frente a Inglaterra, que terminó con un expulsado. 3-2, finalizó el partido. Brasil cayó frente a Noruega también ayer por octavos de final. Hoy, esta noche, Estados Unidos enfrenta a Bélgica. Y para mañana, el tan esperado duelo de Argentina y Egipto, 11 de la mañana. Y Colombia frente a Suiza, 3 de la tarde. Para definir cómo quedarán entonces los partidos para los cuartos de final de la Copa Mundial de la FIFA. Eso ya va tomando cara de quiénes son los que van a dar paso. Por ahora los cuartos de final están de la siguiente manera. El primer partido se juega el jueves. El jueves a las 3 de la tarde, Francia enfrenta a Marruecos. Para el viernes, España todavía tiene por definir su rival. Jugaría a las 2 de la tarde. Otro de los duelos que ya está confirmados para el sábado, Noruega frente a Inglaterra, 4 de la tarde. Y la otra llave todavía está pendiente por confirmarse, que sería la que salga entre el partido de Argentina y Egipto y Colombia-Suiza. Ahí se definiría quién sería el siguiente que confirmaría la cuarta llave de los cuartos de final. Por ahora las únicas llaves confirmadas son Francia y Marruecos e Inglaterra y Noruega. A España le sale rival hoy precisamente del partido entre Bélgica y Estados Unidos. Esta noche le saldría el rival entonces a España. Y el siguiente partido de octavos de final tiene cara de ser una Argentina-Colombia. De cuartos de final sería ese el que completaría la fase de los cuartos de final. Para irnos ya a encontrar los rivales de las semifinales y descubrir quiénes serían los que jugarían la tan anhelada final de la Copa Mundial de la FIFA. 4:17. Así va la vaina, así va la cosa por ese ladito. ¿Qué dicen nuestros oyentes? Por aquí escuchamos a los oyentes también en esta tarde sabrosa, tarde chévere.
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0: Si ponemos música, ay hombre. ¿Cómo va a preguntar que ponemos música? ¿Cómo así, hombre? Por supuesto que claro que sí. Lo que ustedes quieran escuchar, programenlo a través del 315-321-77. La línea musicalísima, donde ustedes programan sus canciones, programan su música y nosotros les complacemos el gusto musical. ¿Qué más dicen por acá nuestros oyentes en esa tarde? Hola.
4: Hola, Musicalia, buenas tardes. Le habla Isidro Ramírez Lozano, acá es Urdiata. Por aquí me hago un favor y me coloqué disco Demasiado Niña de Eddie Herrera. Demasiado Niña
0: con Eddie Herrera, por supuesto, se viene en minutos.

0: un merengue espectacular que programan nuestros oyentes a esa hora. A través del 315-321-77, ustedes lo programan, nosotros lo sonamos. En esa tarde espectacular suena a través de Musicalia 419.
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0: Si no fueras tan niña, Eddie Herrera, demasiado niña. Suena en el café de la tarde.
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1: 315-321-77, somos el Café de la Tarde. Y te seguimos acompañando con buena programación, con buena música, cuando son las 4 de la tarde, 43 minutos, 17 minutos faltan para que sean las 5 de la tarde. Y nosotros seguimos llevándoles toda la buena música, sacude lo que tiene arena. ¿Con quién? Con Rica Arena y Musicalia. Musicalia, música sabrosa en esta tarde, el Café de la Tarde.

así es la cosa. El que no quiso cuando pudo, no podrá cuando quiera. Vas a llenar, es el gran Martín Elías con el acordeón de Juancho de las Viñas. Vallenatazo sonando en esta tarde, 4:51 minutos.

0: Son las 4 de la tarde, 52 minutos en el Café de la Tarde de Musicalia. Seguimos avanzando con esa buena programación, con esas buenas canciones. La buena música que a ustedes les gusta escuchar. Eso suena a través de la que me gusta escuchar, Musicalia Estéreo, la 106 del FM.
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0: Cuando son las 4 de la tarde con 51 minutos, 4:51, amigos oyentes. Así continuamos avanzando con estas buenas canciones, la buena música. Por acá me programan la canción Porque te vas del grupo Néctar de Colombia. También se viene por acá minutos. Me programan también el Jojo, dice por acá. Wayne Ganambe. Vea pues. Vamos a mirarlo, a ver si están por ahí, con muchísimo gusto. Si usted lo programa, nosotros lo sonamos a través de la radio 106.0. Desde que lo encontremos, eso sí, desde que lo encontremos. Es el Café de la Tarde en Musicalia. 4:52 minutos, Porque te vas, es el grupo Néctar de Colombia.
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Ese es Wayne Gorbea, eso se llama el yo-yo. Está sonando a través de Musicalia, son las 5 de la tarde con 8 minutos. 17 horas y 8 minutos han pasado de este lunes. El inicio de la semana sigue sonando sabroso con Musicalia Estéreo y el café de la tarde. A esta hora, amigos oyentes, tengo información social, mucha atención, se extraviaron los siguientes documentos: cédula de ciudadanía, pase de conducción, tres tarjetas bancarias, tarjeta de propiedad de una motocicleta. Todos estos documentos están a nombre de Juan Carlos Ortiz Rivas. Los documentos se extraviaron en el casco urbano de Gaitania el pasado domingo, ayer, aproximadamente a las 7:48 de la noche. Se agradece a la persona que los haya encontrado o tenga información, comunicarse con el propietario al 312-603-6715, 312-603-6715 o al 318-499-2792. Se ofrece magnífica gratificación a quien tenga los documentos del señor Juan Carlos Ortiz Rivas. Estaban en una billetera que se extravió ayer en el casco urbano de Gaitania a eso de las 7:48 de la noche aproximadamente. Quien los haya encontrado puede comunicarse al 312-603-6715 o al 318-499-2792. Se ofrece magnífica gratificación. También se puede comunicar, si lo prefiere, con los estudios de Musicalia Estéreo. Son las 5 de la tarde con 9 minutos. En más información social, mucha atención, se extravió la cédula del señor Jairo Giovanni Morales Jurado en el perímetro urbano del municipio de Planadas. La persona que lo haya encontrado puede comunicarse al 317-381-9416 vía WhatsApp. 317-381-9416 vía WhatsApp. Se puede comunicar quien haya encontrado los documentos del señor Jairo Giovanni Morales Jurado. Es información social a esta hora, mucha atención, se informa al joven que quedó de traer 50 colinos de plátano a la señora Elcira y dejarlos donde la señora Raquel de la galería, favor no traerlos hasta nueva orden por el tiempo de verano. Es información social a esta hora, amigos oyentes. Más información, mucha atención, se extraviaron los documentos del señor Francisco Alfonso González en el centro del municipio de Planadas. Una billetera roja que contenía cédula de ciudadanía, documentos de una motocicleta y dinero en efectivo. La persona que lo haya encontrado puede comunicarse al 314-569-2753. 314-569-2753 o traerlos a los estudios de Musicalia. Se ofrece magnífica gratificación. Información a esta hora, amigos oyentes, se extraviaron dos cachorros raza orejones a hueso en la vereda Maquincal. La persona que los haya visto se puede comunicar al 322-312-0702, 322-312-0702. Según información, los han visto por el sector de Liguerón o los Andes. Quien tenga información de estos cachorros raza orejones a hueso, comuníquese al 322-312-0702. Información social a través de Musicalia, estamos en el café de la tarde. En Colombia a las 5 de la tarde con 11 minutos, 5:11, momento de seguir con más canciones. Llorando se fue. La presentación de Kaoma, eso suena a través de Musicalia, una lambada espectacular. 5:11.

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3: Avanzamos, amigos oyentes.

312-603-6715 o al 318-499-2792. 318-499-2792. Se ofrece magnífica gratificación a quien haya encontrado los documentos del señor Juan Carlos Ortiz Rivas. Comuníquese al 312-603-6715 o al 318-499-2792. En más información social, mucha atención, se extravió la cédula del señor Jairo Giovanni Morales Jurado en el perímetro urbano de Planadas. La persona que la haya encontrado, comuníquese al 317-381-9416, vía WhatsApp 317-481-9416. La información social a esta hora, amigos oyentes, más documentos extraviados del señor Francisco Alfonso González en el centro de Planadas. Una billetera que contenía cédula de ciudadanía, documentos de una motocicleta y dinero en efectivo. La persona que la haya encontrado puede comunicarse al 314-569-2753. El dinero no importa, importa la recuperación de estos documentos. Los puede traer también a los estudios de Musicalia. La persona que haya encontrado estos documentos, comuníquese 314-569-2753. Documentos del señor Francisco Alfonso González. Los puede traer a los estudios de Musicalia. Se extraviaron dos cachorros raza orejones a hueso en la vereda Mackincal. La persona que los haya visto se puede comunicar al 322-312-0702, 322-312-0702. Según información, se han visto por el sector de Liguerón o Los Andes. Cualquier información, 322-312-0702, 322-312-0702. En más información social, mucha atención, la orientadora del programa FAIA, Laura Polonía, informó que continúan disponibles importantes descuentos para la adquisición de abonos, una oportunidad para que los productores del municipio fortalezcan sus cultivos y reduzcan sus costos de producción. A partir de mañana, la atención se brindará únicamente en jornada de la mañana, en horario de 8 de la mañana a 12 del mediodía. Importante, cada día se entregarán solamente 20 fichas de atención, por lo que se recomienda que los interesados lleguen con anticipación para asegurar su turno. La invitación es para que los productores de Planadas aprovechen estos beneficios y se acerquen a los descuentos del programa FAIA, que ha dispuesto para apoyar el sector agropecuario en el municipio de Planadas. 5:49, 11 minutos restan para que sean las 6 de la tarde. Continuamos con música, Diego Daza y Carlos Rueda. Este se llama El Despecho, el remix del despecho. Eso suena a través de Musicalia Estéreo en el Café de la Tarde. 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

0: Son las 6:17.
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7: Son las 6:30.
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